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1: Muy bien, vámonos, son las 6:41 a.m. El saludo cariñoso a toda la gente bella que nos sintoniza en esta ciudad de Juchitán. Gracias por acompañarnos. Entonces, nos vamos con más música. Gracias también a quienes desde pues muy tempranito ya se encuentran con la señal de Radioteca. Entonces, vamos con Eber Rasgado.

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1: Las 6 de la mañana, 53 minutos.

Bien, bueno, entonces solo 3 minutos y ya nos serán las 7 de la mañana y nos vamos con el siguiente tema. También saludando a todos los amigos comerciantes, ya sabemos que están pues en este momento preparándose para irse al mercado, obviamente pues vender sus productos y probablemente pues también algunos ya están, ¿no? Porque pues tienen que ir avanzando, limpiar el puesto y así, ¿no? Para que después ya vengan los productos que van a ofrecer en esta mañana pues a quien guste saborear quizá un rico desayuno, porque es lo que más llega tempranito, ¿no? El desayuno, los chiles rellenos, el frijol refrito, ¿qué más? Pues hay de todo, definitivamente hay de todo, la carnes fritas, pescado baldeado, ¿qué más? Baldado es, ¿no? ¿Qué más hay? Bueno, la verdad de lo que ustedes se puedan imaginar, seguramente lo van a encontrar. Ay, los taquitos, y se puede, no se puede uno perder, ¿no? Un taquito de carnitas, acompañado de su chicharrón, con una rica salsa verde. Bueno, a esos ya los vi desde tempranito que me venía para acá, que ya estaban preparando el puesto, tempranito. Bueno, yo deseo que tengan un excelente día, pásenla bien en casa, en familia, con por la actividad que tengan que realizar en este día. Cuídense mucho, ánimo, vamos a la música.

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Muy bien, son las 7 de la mañana con 6 minutos, 7-6, Guiechegigu, con la presentación de la banda de Pepe Morales aquí en Radioteca. Entonces, vámonos inmediatamente con más música aquí en esta excelente mañana.

Muy bien, así acabamos ya de escuchar precisamente este son Bisuriki con Sabas Carrasco y por supuesto, y bueno, esa canción por cierto es de Sabas Carrasco, ¿verdad? Nos cantó Chico Juanito y la banda Ada aquí en Radioteca. Son ya las 7 de la mañana con 13 minutos, que no se les haga tarde. Si tienen, pues no sé, alguna actividad que realizar en este día, recuerden que el tiempo pasa rapidísimo, así que pues vayan dándole prisa a la actividad que tengan que realizar en este día. Entonces, vámonos con más música, claro que sí. Saludos con mucho cariño a mis amigas allá en la calle 5 de Mayo, a la señora Julia Ruiz Santiago y también a Marta, a Verónica, que nos están acompañando en casita, ya despiertas, ellas ya desde muy tempranito en su actividad del día, por supuesto. Oigan, y en serio que luego a veces, pues, nos confiamos, ¿no? Con la hora, si tenemos algo que hacer, ir a trabajar, por ejemplo, no sé, quizá quedamos de vernos con alguien muy temprano para alguna actividad, y entonces a veces decimos, no, si me va a dar tiempo, 5 minutos más, de pestañazo o de pestañeo y resulta que se nos hace tarde, ¿no? Entonces, pues sí, hay que ajustar bien nuestro reloj biológico, pero pues también el despertador, una ayudadita, ¿no? Para que podamos pues levantarnos temprano y llegar puntuales y sobre todo si sabemos que vamos a tardar un poquito, pues que nos dé tiempo de todo, ¿no? Medir el tiempo, por ejemplo, cuánto nos llevamos para bañarnos, para arreglarnos, y luego si somos mujeres, ¿no? Que no queremos salir así como sea, que el maquillaje, que cómo nos vamos a acomodar el cabello, que combine la ropa, porque ¿no les ha pasado que de repente dicen, híjole, ¿qué me voy a poner mañana para dónde voy a ir, no? Ya les dije, trabajo, alguna actividad. Y entonces, en la mente decimos, ah, mira, esta ropa me voy a poner. Y cuando, y dices, ¿para qué la busco? Ya sé, ahí está. Y cuando la vas a buscar, está toda arrugada y no previste el planchado, ¿no? Y entonces, eso quita tiempo. Y que andas viendo, ay, que no encuentras la plancha o que no encuentras la prenda, ¿no? Lo que dijiste que te ibas a poner, resulta que no está, o que no está limpio, o que no estaba donde tú pensaste que estaba, y no, ya te robó tiempo también eso, o el calzado, ¿no? Que decías, me voy a poner tenis, me voy a poner esos zapatos, me voy a poner esas botas, y resulta que tampoco está, o nada más hay uno, y el par, ¿dónde está? O el par de calcetines, ¿no? Bueno, siempre hay muchas cosas con las que podemos, pues, perder minutos, ¿no? Perder tiempo, entonces, mejor prevenir, busca de una vez en el día anterior o en la noche lo que vayamos a necesitar. Si ya pensaste algo ahí en tu mente que quizá eso te podría pues poner o bueno, usar, de una vez localízalo, tenlo a la mano para que no en la mañana andemos corriendo, ¿no? Pasa mucho esto. Bueno, amigos, entonces vámonos con música. Saludos a todos ustedes y ya están pues más que puestos para disfrutar del día y disfrutar de las actividades que tengan que realizar. En punto de las 8, recuerden también que tendremos el espacio de Encuentro Sabatino para que nos acompañen.

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0: Muy bien, ahí está el son de la petenera con la banda regional del Istmo del maestro Carlos Robles Nicolás. Solo 10 minutos y ya nos darán las 8 de la mañana. Recuerden que en punto de las 8 estaremos llevándoles el espacio de noticias con Encuentro Sabatino, no se lo pierdan. Vamos a la pausa, regresamos aquí en Radio Teca.
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9: Buenos días, muy buenos días. Qué gusto de estar de nuevo en este nuestro programa Encuentro Sabatino para comentar, para opinar. Hoy es el día de opinar los casos y cosas de la semana. Como siempre, muchos temas interesantes, importantes, pero además la participación de nuestros invitados de esta semana. Hay que platicar antes del clima. El clima muy, muy lluvioso, prácticamente toda la República, con algo de frío, pero espero de que todos estemos bien. Hay que estar con, pues, cómodos, descansados, con una taza de café o de chocolate. Vamos a hacer nuestro programa de 2 horas en 4 partes. Vamos a dividirlo con 4 temas diferentes para no aburrirlos, para no cansarlos, pero creo que vale la pena aguantar las 2 horas. Los temas de la semana local, pues vamos a hablar de las corcholatas destapadas, anticipadas y prácticamente puras mujeres. Si se dan cuenta, en los espectaculares prácticamente están las mujeres bien arregladitas, se ven bien peinadas, bien perfumadas. Vamos a hablar de ellas, de lo que está sucediendo en el estado de Oaxaca, pero también vamos a hablar de lo que está pasando en Juchitán. Vamos a tratar de tener un enlace con Francisco Vázquez, que es el presidente del Consejo Municipal. ¿Cómo le ha ido en estos días? ¿Cómo se ha sentido ya con la ausencia de nosotros del programa Encuentro? Creo que tiene mucho trabajo. Si antes se sentía cansado, ya me imagino cómo está. Ya fue la entrega-recepción. Siguen los amagues, siguen las negociaciones con los grupos tradicionales. Decía el mismo Paco que habían 2-3 sindicatos en Juchitán, pero habían como 8 organizaciones sociales, sobre todo de la COSEI, del PRD, que pues están viviendo de la ubre desde hace muchos años, y por supuesto que no quieren soltar esa ubre, quieren seguir mamando. Y con eso, pues, definitivamente no alcanza el presupuesto. No alcanza el presupuesto, que se va prácticamente el 90% del presupuesto de Juchitán en esas organizaciones y sindicatos, que además sé que se están sumando aunados a los regidores destituidos recientemente, que también, como lo ha dicho el propio Francisco Vázquez, él nada más ha podido nombrar a 2 personas, él y 2 personas más, pero todos los demás regidores quieren que lo restituyan o que le sigan pagando. Vamos a ver qué nos dice Paco, ojalá y se dé tiempo para contestarnos, porque solo sabemos lo que ha declarado a través de las redes. Seguiremos con el tema también de la SAEO, de las detenciones, de las nuevas detenciones. Este caso de la SAEO, del sindicato, que ya no se llama SAEO, no sé cómo se llame actualmente, pero están involucrando mucho al municipio de Oaxaca, al presidente municipal de Oaxaca, Ray Chagoya, que algo tendrá que decirnos. Lo hemos invitado para entrevistarlo, para platicar con él, porque las declaraciones recientes de su dirigencia nacional y estatal del Verde, pues tampoco lo está apoyando. Algo le sabrán a Ray Chagoya con la relación de los funcionarios de su cabildo involucrados en la SAEO, por una parte. Por otra parte, está la problemática de los sindicatos que tiene el municipio de Oaxaca, el Ayuntamiento de Oaxaca. Bueno, vamos a hablar de esto. También vamos a hablar, por supuesto, con el conductor y periodista Álvaro Morales, la lista de los listos, la lista de los listos del YEPO, que cada día se ventilan más, tanto políticos, pero vamos a hablar más de los supuestos periodistas honorables, decentes, que ejercen la libertad de expresión, pero con puros prebendas, porque están en la nómina, tanto del YEPO, algunos en la nómina de la Secretaría de Salud y, por supuesto, en la nómina de comunicación social del gobierno del estado, aparte de los contratos que tienen a través de sus redes. ¿Qué credibilidad puede tener la audiencia, los lectores que supuestamente informan cuando nos dicen de que están ellos y en muchas ocasiones también sus familiares, sus esposas? De esto vamos a hablar, porque no se vale. Se trata de ejercer la libertad de expresión, pero con responsabilidad, con claridad, pero de cochupos, pues difícilmente se puede ejercer la libertad de expresión. Pero también tendremos la invitación, de nuevo, que me da mucho gusto que haya aceptado el exgobernador, exsecretario de Gobernación, senador, diputado, y sigue siendo asesor, tuvo muchos años en Puebla como asesor, como secretario general, ahora actualmente creo que sigue como asesor en el norte, en Chihuahua. Me refiero a Diodoro Carrasco. Vamos a hablar sobre la injerencia extranjera, un tema interesante, importante, sobre todo por lo que la presidenta ha dicho recientemente de la doble nacionalidad, pero también de la injerencia, porque esto va dirigido hacia Estados Unidos por lo que está sucediendo en todo, pues prácticamente en toda América. Los gobiernos de izquierda que habían hace poquitos años prácticamente están siendo sustituidos por gobiernos de derecha. Y esto, pues hay una preocupación, sobre todo con lo que está sucediendo el último bastión con Lula allá en Brasil, con Bolsonaro, pues va a quedar, yo creo que México con la única bandera de izquierda en América, y es la preocupación que se tiene, sobre todo de Morena, en la injerencia de Estados Unidos, pero también con la bandera de la delincuencia organizada, del narcotráfico, de todo eso vamos a platicar con el licenciado Diodoro Carrasco en unos minutos más. Y tendremos en la tercera parte del programa la entrevista de la semana. La entrevista de la semana con Porfirio, el tema Porfirio Díaz, los días de Porfirio Díaz, con Carlos Tello Díaz. Su tercer volumen, y vaya que pesa los tres volúmenes que ha escrito sobre los días de Porfirio Díaz, su vida y su tiempo, la guerra, el poder. Es un tema muy importante, muy interesante para los mexicanos, pero sobre todo para los oaxaqueños y sobre todo, creo, para las nuevas generaciones, porque a las personas de nuestra edad pues nos contaron la historia que quería el régimen en cada una de sus épocas, tiempos, y siempre se ha dicho que Porfirio Díaz ha sido un villano, pero por otro lado algunos lo reconocen como un héroe, el que realmente vino a modernizar el país. Pero dentro de esta historia que platicaremos con Carlos Tello, le voy a pedir que también, aparte de que nos narre, nos platique sobre su último libro que acaba de presentar, El Poder, que nos hable un poco más de la relación que se tuvo con Benito Juárez, la relación de Porfirio Díaz en su vivencia en el estado de Oaxaca, bueno, en el istmo de Tehuantepec, hablar también, ¿por qué no?, de su hermano, del Chato Díaz, con triste historia allá en Juchitán. En fin, hay muchas cosas que podemos platicar con Carlos Tello. Los invito para que participen a través del WhatsApp o de las líneas telefónicas, el 516-3896, y creo que ya me aprendí el WhatsApp, que es 951-308-1361. ¿Estoy en lo correcto, compañeros? Y si no, ahorita se los confirma Álvaro o Lilo. En fin, creo que tendremos un programa muy, muy bonito, muy ameno, y espero de que estén preparados para aguantarnos las 2 horas. Mi compañero Álvaro Morales, ¿ya lo tenemos, Cristian? Álvaro, muy buenos días, ¿cómo estás? Vamos a iniciar con una parte de los temas locales. Yo no sé qué tengas preparado, Álvaro.
2: Buenos días, don Humberto, amigas y amigos de Encuentro Sabatino. El tema de Juchitán, que se había planteado, creo que es un tema interesante, darle continuidad a este proceso de reinstauración, de recomposición del tejido social que se está viviendo en este municipio en... La violencia resurge en la región de la costa, en Pinotepa Nacional, donde un comunicador también es asesinado ayer durante un ataque armado. Las lluvias también que continúan en Oaxaca con algunas afectaciones severas en la región del Istmo de Tehuantepec. Pero me parece, don Humberto, que el tema Juchitán no se puede dejar a un lado.
9: Claro, no sé si tengamos al nuevo presidente de Juchitán programado, no sé si haya confirmado, para tenerlo ahorita, o iniciamos primero con las lluvias o con lo que tú creas, Álvaro.
2: El tema también de la ASAEO, como bien lo indica, esta relación lamentable, condenable a todas luces, don Humberto, de este sindicato anteriormente conocido como la Alianza de Asociaciones del Estado de Oaxaca, la ASAEO, de Sindicatos y Asociaciones del Estado de Oaxaca, hoy FESO, Federación de Organizaciones del Estado de Oaxaca. La vinculación de otra funcionaria de rango medio alto del municipio, la directora de Fomento Cultural, que es detenida en Jojocotlán hace 72 horas, poco más de 72 horas, acusada de pertenecer a una célula pues especializada en extorsión y cobro de piso. Ella pues era funcionario en activo del Ayuntamiento de Oaxaca de Juárez, y esta directora de Fomento Cultural se suma al síndico segundo, alias el Duc, que fue detenido en agosto pasado, señalado de participar en una banda de robacoches. También esta estructura de la banda de robacoches, vinculada, de acuerdo con las autoridades, con la ASAEO. Una situación bastante grave, don Humberto, que se sigue dando aquí en Oaxaca, en este contexto del tema de Juchitán, donde el presidente municipal, hoy expresidente municipal Miguel Sánchez, pues está siendo procesado, acusado de pertenecer a la delincuencia organizada, junto con su excomisario de policía de este mismo punto, Juchitán de Zaragoza, que vinculan entonces a autoridades de muchos municipios con células delictivas, don Humberto.
9: Sí, Álvaro, como lo decía en el introito, yo creo que algo también tendrá que decirnos el presidente de Oaxaca, Ray Chagoya, porque ya son varios funcionarios. Pero bueno, me están informando de cabina y ya tenemos al nuevo presidente de la administración de Juchitán. Paco, muy buenos días. Álvaro, te dejo con Francisco Vázquez.
2: Paco, mucho gusto saludarte después de ya una semana de estar al frente de la administración de Juchitán. ¿Cómo va todo, Francisco?
10: Muchas gracias, Álvaro. Señor Humberto, muy buenos días. Gusto en saludar al auditorio de Encuentro en todo el estado de Oaxaca. Bueno, espero que sigan teniendo un buen recuerdo de su servidor. Pero bueno, aquí estamos, Álvaro, gracias a Dios, empezando el día con muchas ganas de trabajar, caminar con este gran proyecto, esta gran causa que se llama Juchitán. Estamos para servirles, Álvaro, buen día.
2: Entiendo, Francisco, que estuviste en Oaxaca hace 2 días, si no mal recuerdo, viendo cosas de logística, de organización administrativa. ¿Qué se derivó de esta visita a Oaxaca, Francisco? ¿Qué temas se tocaron y con quién te reuniste?
10: Sí, mira, estamos trabajando en el área técnica y en el área de gobierno. El área técnica es la entrega-recepción. Ahí están nuestro equipo jurídico, nuestro equipo contable, con quienes están entregando la administración anterior, que concluyó precisamente a partir de que yo asumo el cargo de comisionado municipal el pasado 25 de septiembre, después, por supuesto, como todos sabemos, de que el Congreso terminó la desaparición de poderes en nuestra ciudad de Juchitán. En la parte técnica, Álvaro, pues es una revisión muy minuciosa. Aquí quiero destacar que hemos solicitado, y así ha sido atendido, la participación, el acompañamiento, pero sobre todo, también la revisión por parte de la Auditoría Superior del Estado, por parte de Gobernación. Quiero destacar que la Secretaría de Gobernación, a través de la licenciada Rosa Isela Rodríguez, han estado muy atentos a lo que ocurre en Juchitán, han dado instrucciones muy precisas a sus directores generales de Gobernación para poder estar acompañando de manera permanente tanto el área de supervisión, de entrega-recepción, como el trabajo de gobierno que ya se está haciendo, que en un momento te doy los detalles. En este sentido, Álvaro, pues nosotros estamos dejando que la gente que sabe del tema, los especialistas en la materia, por lo delicado del tema, por supuesto, estén haciendo su trabajo. Y nosotros vamos a ver un resultado. El estado de la cuenta pública, cuál es la condición financiera de nuestra ciudad, de nuestro municipio, qué obras se han ejecutado, qué obras estarían desarrollándose, cuáles están pendientes, cuáles ya están firmadas, cuáles tienen fianza, cuáles no, pero ya están contratadas. En fin, es un tema arduo. Han sido horas, noches enteras en las que el equipo técnico, insisto, se ha puesto a trabajar, nosotros pendientes como comisión. Y bueno, estamos en ese proceso. Finalmente logramos ya liberar también recursos para hacer el pago semanal y también este mismo fin de semana el pago quincenal de algunos trabajadores entre policías municipales y administrativos. Esos son los avances que tenemos en esa materia, Álvaro. Y en el área de gobierno, bueno, pues seguimos concretando. Por parte del gobierno del estado hay programas que se han agilizado para poder atacar las causas de esta condición tan desafortunada, tan lamentable que hemos vivido y seguimos, por supuesto, atendiendo en la ciudad de Juchitán y sus agencias. Es decir, hay programas que están llegando a la juventud, están mejorando espacios públicos para la sana convivencia de las familias de Juchitán. Hay trabajos que están reforzando temas sociales a adultos mayores, a jóvenes, a madres trabajadoras, madres solteras, en fin, todos los sectores más vulnerables para poder mejorar, por supuesto, sus condiciones de vida. El próximo martes el próximo martes estará el gobernador Salomón Jara en la ciudad de Juchitán, junto con la señora Irma Bolaños, presidenta del DIF estatal, encabezando un programa de entrega de apoyos sociales a través del Plan Callapadulí. En fin, Álvaro, hay mucho trabajo a través del Estado, a través del gobierno federal. Se han iniciado ya con las obras de electrificación, se han retomado algunas obras que se habían quedado suspendidas precisamente por las condiciones de inseguridad en nuestra ciudad. Se están concluyendo campos de fútbol. De inmediato también Pemex está aportando lo necesario para equipar algunas escuelas. La instrucción precisa de Gobernación y del gobierno del estado es agilicen, concreten y demos resultados para que Juchitán pueda recobrar el buen ánimo.
2: Francisco, entiendo por lo que acabas de comentar que van a dar vista tú y tu equipo de esta entrega-recepción a la Auditoría Superior del Estado de Oaxaca. ¿Se podría establecer, Francisco, que habrá alguna auditoría extraordinaria a la administración de Miguel Sánchez? ¿Podemos interpretar esta situación de alguna auditoría extraordinaria a la administración desaparecida?
10: Mira, Álvaro, la verdad es que todo en este caso es extraordinario. Y no nos lo parece solamente a nosotros, los que vivimos en Juchitán, los que estamos asumiendo este cargo. A cada uno de los lugares a los que acudimos, a cada una de las oficinas, a cada una de las instancias a las que hemos acudido, tienen la misma percepción o les genera la misma inquietud. Juchitán, en este momento, es un caso inédito, es sui generis, es muy singular. y eso es lo que se está haciendo al respecto. Creo que desde hace mucho no se tenía una revisión tan detallada, tan apegada a norma, tan minuciosa, como se está haciendo en este momento. Por eso te digo, solicitamos el acompañamiento de la Auditoría Superior del Estado, que además no es mero, ¿qué te podría decir?, acompañamiento, es por supuesto el deber, ¿no? Y es la exigencia de la auditoría. Por parte del gobierno federal también hay una lupa sobre esta entrega-recepción que se está llevando a cabo. Y te tengo que ser muy franco, Álvaro, nosotros que asumimos la responsabilidad de encabezar esta comisión como un grupo de ciudadanos de Juchitán, pues con esto también queremos blindarnos, estar seguros de lo que estamos recibiendo y a partir de esto trabajar con lo que están dejando en nuestras manos.
2: Francisco, 15 días, tienes razón, pasa muy rápido el tiempo. Para mí que había sido menos el comienzo de tu encargo, pero sí, tienes ya 15 días como administrador. Ustedes, de forma individual, Francisco, ¿han detectado irregularidades en la administración pública que les dejó Miguel Sánchez?
10: Mira, todo este detalle, insisto, lo está llevando a cabo la parte técnica. Casi de diario nos están reportando algunos datos que a nosotros nos deben ubicar en la realidad que hoy tenemos en Juchitán, para que a través también de las instancias estatales o federales se pueda ir corrigiendo. Hay una serie de observaciones, Álvaro, que en este proceso todavía no podría dar mayores detalles, pero insisto, esto lo hace la parte técnica. En su momento ya habrá un mayor dato sobre ello. Por supuesto que a todos nos interesa que se esclarezca el tema de la administración, sobre todo lo que te decía hace un momento, un tema tan importante y donde estriba la mayor parte de los recursos que se están utilizando en Juchitán. Uno, en obras, y otro presupuesto que es en la nómina. Entonces allí habrá que resolver, habrá que hacer ajustes necesariamente. Insisto, nosotros no venimos a hacer una cacería de brujas, nos interesa recibir finanzas pues claras, y no del todo saludables en un momento dado, pero sí tener claridad qué es lo que tenemos y a partir de eso qué nos toca hacer a los integrantes de esta comisión.
2: Alberto López de
9: Gracias, gracias, señor presidente de Juchitán. Qué gusto, te escucho fuerte, contento, superado de tus problemas cotidianos. Me da gusto saber de que te está yendo bien, que estás trabajando mucho, pero me preocupa lo que acabas de decir, ¿no? Que todavía no termina la entrega-recepción. Hemos hablado en muchas ocasiones, el presupuesto histórico prácticamente de todos los municipios de Oaxaca, que se va más del 80-90% en los sindicatos, en las agrupaciones, en el caso concreto de Juchitán, con más de 8 organizaciones sociales que están incluidos, pues que vas a tener muy poco presupuesto y que requieres el apoyo de la federación con recursos o con programas adicionales para hacer un buen trabajo. No va a ser fácil. Me imagino las presiones que tienes de todos esos grupos para que se continúe, ¿verdad?, con los sueldos o no sé si están en nómina o no. En fin, Paco, creo que lo hemos dicho también, lo he platicado contigo, 90 días es insuficiente, 3 años es insuficiente, muchas veces 6 años también son insuficientes, pero es una tarea, pues, honorable que representas y que tienes que hacer lo mejor posible para demostrar que sí se puede pacificar Juchitán, que sí se puede sumar a todos los sectores, incluyendo el empresarial, para que aporte su granito de arena para ordenar el desorden que se tiene en Juchitán, Paco.
10: Señor Humberto, muchas gracias. Muy buen día, como siempre, por supuesto. Un gusto poder saludarle a través de este programa en el que hemos platicado tantas veces de nuestro Oaxaca, en el que hemos platicado tantas veces de nuestra ciudad de Juchitán. Y tiene usted mucha razón. Hay presiones, hay exigencias, hay solidaridad, tengo que decirlo, simulada, porque digo, lo percibo, lo detecto, la conversación suele ser un tanto pues amistosa, de conciliación, pero hay mucha inquietud en lo que va a suceder con las organizaciones sociales. Y no son ocho. Si en Juchitán nos vamos a detalle, casi llegamos a 100 organizaciones sociales. Entonces es complicado. Pero tienen que entender una cosa, porque lo primero que me ofrecen es un respaldo político. Y yo no necesito un respaldo político. Yo necesito que nos echemos a cuestas a Juchitán. Yo no soy el proyecto. Juchitán es el proyecto y lo tienen que entender. Conmigo no pueden negociar temas políticos electorales. No vengo a eso. Vamos a rescatar a Juchitán, porque así nos conviene a todos. No es la aspiración de Paco Vázquez. No es el futuro político de Paco Vázquez. Juchitán es nuestro proyecto. Que no les quede duda y que no anden con titubeos, que no se confundan. Tenemos que hablarnos con claridad, y se los he dicho a uno por uno. ¿Quieren ayudarme? Pongámonos a trabajar. Yo vengo a hacer dos pares de brazos más. Yo vengo a hacer dos pares de piernas más. Yo vengo a ser, pues, una persona que aporte ideas más. Pero súmense. ¿Quieren ser parte del equipo? Vamos a trabajar. Nada más. Ayer en la primera inauguración, bueno, en el arranque de un proyecto de iluminación de una colonia ubicada en la octava sección de Juchitán, donde la Comisión Federal de Electricidad ya nos está apoyando con una inversión de más de $1,000,000 para la colonia Nizalubá. 18 postes, 4 transformadores, un gran número de familias beneficiadas. Le dije a la gente, oigan, ¿a poco no se siente bien que estemos aquí entre todos, sin que haya divisiones, sin que haya reprimendas, sin que haya gente obligada a hacer las cosas? Así que pensémonos en un Juchitán en estas condiciones. Y bueno, estamos haciendo lo propio, señor Humberto. Ojalá y se entienda.
9: Paco, pues con 100 organizaciones puedes darle a cada organización un día de tequio, ¿verdad? Para ordenar, limpiar las calles, el mercado, en fin, el trabajo. Yo creo que el tequio te puede ayudar mucho involucrando para que demuestren realmente quiénes quieren aportar, quiénes quieren el cambio en Juchitán. Y qué bueno que lo pienses y lo digas. Tú no eres político en el sentido de que quieras figurar como tal. Te cayó la responsabilidad, la estás tomando con mucha responsabilidad social, y qué bueno. Y ya sabes que como juchiteco cuentas con todos nosotros. Paco, también sabes muy bien que el tiempo es oro en radio, y algo más que quieras agregar, porque tenemos que irnos al corte.
10: No, señor Humberto, agradecer el espacio, insisto, por la gente de Oaxaca, la gente de Juchitán, que nos ha escuchado durante más de 30 y tantos años en la radio, debe saber que nuestras convicciones siguen siendo las mismas, que nuestro amor por el trabajo honesto sigue siendo el mismo, que a esto llegamos por coincidencias de la vida. Los políticos no suelen hablar de fe. Yo a cada paso que doy me encomiendo a Dios, y quiero que esa sea mi principal fortaleza para tener las energías, la sabiduría para poder encauzar este gran proyecto, este nuestro plan, que es un Juchitán mejor. Señor Humberto, le mando un abrazo.
9: Igualmente, mucha suerte. Te mando un abrazo también, Paco, y suerte, suerte, suerte. Buen gracias. Día. Cristian, Álvaro, nos vamos a un corte comercial porque ya tenemos a nuestro invitado, al licenciado Diodoro Carrasco. Adelante, cabinas.
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0: Gracias, gracias, gracias. Ya estamos de regreso. Les recuerdo los teléfonos, el 516-3896 es el teléfono directo de cabina. El WhatsApp es el 951-308-1361 en el WhatsApp para que nos hagan sus comentarios. Pero ya tenemos el gusto de la participación en el encuentro sabatino del licenciado Diodoro Carrasco, ex gobernador de Oaxaca, político de muchos años que ha estado en muchos puestos y sigue estando activo. Y en esa ocasión, Diodoro, seguiremos con el tema de la injerencia en México. Buenos días, Diodoro, ¿cómo estás?
1: Humberto, muy buenos días para ti y todo tu auditorio. Pues mira, hoy quisiera comentar sobre el tema muy presente, muy actual, sobre este concepto de injerencia extranjera. Y yo lo plantearía desde el punto de vista de, a propósito de la relación entre los gobiernos, el gobierno de México y el gobierno de Estados Unidos, entre esta disyuntiva entre cooperación e injerencia. ¿Y qué significa esto, verdad? Esta semana y la semana pasada se estuvo discutiendo el tema de, por cierto, muy desafortunado de lo que ocurrió en Querétaro, con la puesta la primera piedra entre el gobernador Curi y el embajador Johnson, con la presencia, por cierto, del gabinete de seguridad a nivel local, ¿no? El jefe de la zona militar, el representante de la Guardia Nacional, el relegado de la Fiscalía General de la República, y de manera inusitada nos enteramos una mañanera que la presidenta hace un enérgico reclamo y condena sobre este evento que a su juicio violentaba la ley de seguridad nacional y no cubría con los requisitos para los esquemas de cooperación con el gobierno de Estados Unidos representado por el embajador Johnson. Finalmente, pues no, esto no pasó de ser una pifia porque se demostró que habían corrido las invitaciones y los trámites, y finalmente prácticamente no ocurrió nada, creo que se aclararon las cosas, pero pone otra vez en tela de discusión lo que ya vivimos en Chihuahua en abril de este año, y lo que y que sigue presente el fenómeno.
0: Y casualmente, con dos gobernadores de oposición a la presidenta, gobernadores panistas, ¿verdad? Y prácticamente por la injerencia extranjera, ¿no?

0: Bueno, por la supuesta injerencia extranjera, porque creo que es un tema que justamente es lo que quiero comentar, pero que se ha presentado también, por supuesto, en Baja California, claramente, en Sinaloa y en Chihuahua y Querétaro, recientemente Querétaro. Pero fíjate, déjame empezar por el contexto, porque la injerencia extranjera obviamente no puedes entenderla en este fenómeno, en esta relación que estamos viviendo y el contexto que viven el gobierno de México y el gobierno de Estados Unidos. La injerencia extranjera entendida como una intervención velada, encubierta, secreta, buscando engañar a un gobierno a través de agencias u otras instituciones para influir en asuntos de un país soberano, ya sea en materia económica, política, electoral, social. Pero yo creo que es un tema bastante más complejo, por eso decía, entre la cooperación y la injerencia. Y esto que tú comentas, el doble rasero, es lo mismo, es el mismo concepto para el partido en el gobierno que para la oposición, pues no parece, no parece. Parece que hay dos medidas distintas. Pero mira, nosotros tenemos una muy antigua y con muchos hechos históricos muy dolorosos en la relación México-Estados Unidos. Pero hoy no me quiero referir al pasado, hoy estamos en una agenda muy compleja que pasa por dos ejes fundamentales. La integración comercial, que está justamente en una negociación, en una nueva negociación del Tratado de Libre Comercio, del T-MEC, México-Estados Unidos, que no se acaba de concretar, que es, digamos, uno de los grandes ejes muy importantes para ambos países. Y el otro es el tema de la seguridad nacional. La seguridad nacional en Estados Unidos y la seguridad nacional en México. Y esto en un contexto de elecciones intermedias. Vamos a tener elecciones nosotros en junio y Estados Unidos en noviembre. O sea, no puedes dejar de lado esos factores que contaminan, definen, contribuyen a esta discusión y a este debate que es, sí es técnico, pero también es político y también claramente es ideológico. Fíjate, en México, por ejemplo, que ha habido cambios de paradigmas en estos temas, pero en México, ¿qué ha pasado en estos 2 años del gobierno de la presidenta Sheinbaum? Que es muy relevante para entender lo que estamos hablando. Pues hubo un cambio de paradigma en la estrategia de seguridad. Este gobierno, pese a que no lo dice de manera explícita, pues es obvio, es evidente, que cambió de estrategia en materia de seguridad. Dejó, sin anunciarlo, sin decirlo, dejó atrás lo que se denominó estrategia de abrazos no balazos, que por cierto dio como consecuencia pues la peor crisis de seguridad y de violencia que estamos viviendo en el país y un crecimiento exponencial del crimen organizado a nivel territorial en nuestro país, con todos los ejemplos que vemos todos los días en las noticias. Una nueva estrategia en México, que parte de algo muy importante, pues que parte del reconocimiento de la violencia criminal que estamos viviendo y a la existencia que antes se negaba de narcolaboratorios, que es uno de los temas de disputa más importantes hoy con el gobierno de Estados Unidos, de las disputas territoriales crecientes de las organizaciones del crimen organizado en el país, estos datos que se han manejado sobre si un tercio del territorio nacional está totalmente controlado por el crimen organizado. Y por supuesto, de la captura, que hoy también está en discusión y en análisis y en difusión, de gobiernos o de parte de gobiernos municipales y estatales por parte del crimen organizado. Y bueno, pues está avanzando el gobierno mexicano con una nueva estrategia, con un gabinete de seguridad, con una coordinación muy rígida, y utilizando los elementos y tecnología, inteligencia, hoy disponible en el mundo y en nuestro país, para atender un tema que es un tema muy preocupante de la sociedad mexicana, el que más preocupa a la sociedad mexicana. Y en Estados Unidos, Humberto, pues se ha venido definiendo en este tramo de gobierno del presidente Trump un nuevo paradigma en materia de seguridad nacional. Fíjate, ¿qué significa un nuevo paradigma en materia de seguridad nacional que te ayude a entender este debate, que nos ayude a entender este debate y esta discusión? En primer lugar, el presidente Trump y déjame decírtelo en desorden, pero es el contexto, pues ha creado el famoso escudo, ¿no? El escudo con todos los países de América Latina para cuidar sus territorios, su seguridad nacional. Por cierto, sin la participación de México, ¿eh? Por una razón política ideológica. Ha designado Washington a los cárteles mexicanos como organizaciones terroristas extranjeras.
1: Ese es el título, ¿no? Diodoro, el que el presidente Donald Trump supuestamente le permite intervenir en otros países, como lo está haciendo en la actualidad prácticamente en todo el mundo. Pero también, ¿por qué respetar esa decisión de un presidente como Donald Trump, un presidente extranjero, en la intervención en nuestro país? Son por las negociaciones que existen con cada uno de los países, con el apoyo económico que les da Estados Unidos a cada uno de los países, ¿eso les permite tener esta injerencia?
0: Mira, o sea, la definición de darle prioridad a la seguridad nacional, que es el nuevo eje de la política de seguridad en Washington, es, bueno, cuidar su territorio, cuidar su población, cuidar sus fronteras, cuidar su integridad territorial y humana. ¿Pero qué significa esta definición? Pues significa eso que tú dices, precisamente permite darle mucho mayor alcance a la política punitiva de Estados Unidos, es decir, procesar a quienes, no solamente a quienes produzcan y trafiquen fentanilo y drogas a Estados Unidos, que ha causado tantas muertes y tantos problemas, sino a quienes los financien, a quienes les presten servicios, a quienes sean sus gestores, o a quienes los protejan, o sean sus socios o cómplices. Es decir, es un escenario muy amplio que les permite intervenir en base a estas definiciones en quienes estén afectando la seguridad de los Estados Unidos. Y claro que el fentanilo es un factor muy importante, ¿no? Los datos que se han manejado en los últimos años sobre el número de muertos de jóvenes, sobre todo por el tráfico de fentanilo adjudicado a los cárteles mexicanos, es parte del eje de esta discusión. Y esto significa...
1: Sí. Perdóname otra vez la interrupción, sí, para que lo entendamos bien, sobre todo la audiencia. En lo que acabas de decir, hay una injerencia que acepta el gobierno mexicano de parte de Estados Unidos en señalar, en buscar a los últimos capos que han estado, sobre todo en esta semana, que han detenido gracias a la investigación, a la inteligencia del gobierno de Estados Unidos. Y ahí hay una relación con el gobierno de México precisamente para detener a estos últimos capos y a todos los anteriores. Sí. Pero eso, ¿cómo lo llamamos? ¿Injerencia, mira, cooperación o cómo?
0: Es que es justamente lo que yo decía, es injerencia o cooperación, porque, mira, primero, esto no es una intervención velada, con engaños, encubierta. Es una operación abierta, anunciada de manera multiplicada por el presidente, por el jefe, el secretario de Estado, y por prácticamente todos los titulares de las agencias de Estados Unidos, la última, la del Tesoro, que ahorita la quiero comentar. Entonces, yo creo que hay presión, por supuesto que hay presión para defender su integridad territorial y su seguridad nacional. Pero claramente esquemas de cooperación forzados, seguramente, y ahora los voy a comentar, por eso el tema de la plática de hoy. Fíjate, por ejemplo, qué dijo Marco Rubio en relación a esto, a propósito de tu comentario. Dice Marco Rubio: hay vastos territorios fuera del control del Estado, y la lucha actual en México contra los terroristas o narcoterroristas es insuficiente. Necesitamos que haga más. De muchas declaraciones que se han dicho en los últimos meses y semanas, ¿eh? Trump dijo en la ONU hace apenas unos días que México es el epicentro del problema del crimen organizado y del narcotráfico en Estados Unidos. Y antier, el 8 de octubre, Sarah Carter, de la Oficina de Política Nacional de Control de Drogas, a propósito de esta presión y de estas amenazas ya no veladas, que van a ir a partir de estas nuevas definiciones y leyes de Estados Unidos contra quien colabore con cárteles, y dice textualmente, sean gobernadores o pequeños comerciantes. A ver, esto suena, por supuesto, como amenaza y suena como injerencia. Sin embargo, fíjate, hay una serie de datos que, sin ser exhaustivo, vale la pena mencionar entre este dilema de si es injerencia o es cooperación. Fíjate, a partir de estos discursos y contextos ideologizados y de seguridad nacional, pues hay resultados muy claros, medibles, que si los lees como son, fríos, pues significa que estamos cooperando. Mira, por ejemplo, ha habido un intercambio permanente, reclamo de ambos países, de capos, de criminales, de delincuentes entre Estados Unidos y México. Estados Unidos extraditó a un número casi a 100, o más de 100 capos y delincuentes a México. Se los entregó porque México los estaba reclamando. Pues eso lo haces en un ejercicio de cooperación, por supuesto, ¿verdad? No lo forzaron ni fueron por ellos. México ha hecho lo mismo. México entregó eso que le llamó el exsecretario Sarocán, un cajuelazo, sin recurrir a esquemas de extradición. México le entregó también a Estados Unidos un número muy significativo de delincuentes que Estados Unidos reclamaba, entre ellos muchos jefes, subjefes o integrantes de cárteles mexicanos. Ha habido operativos muy importantes en México, y no se trata de hacer una mención de todos, pero, por ejemplo, el abatimiento del Mencho, del famosísimo, poderosísimo líder del cártel Jalisco Nueva Generación, que como lo reconocieron ambos gobiernos, lo hizo México, lo hizo la Secretaría de la Defensa, lo hizo el Gabinete de Seguridad, pero lo hizo también con un ejercicio de cooperación y de intercambio de inteligencia e información con Estados Unidos, como lo reconoció el gobierno de México y lo reconoció el gobierno de Estados Unidos. ¿Eso qué significa? Pues hay una cooperación necesaria en un objetivo de ambos países, por los efectos que ocasiona en uno y otro lado de la frontera personajes y organizaciones criminales como la del Mencho. Ha habido, de parte de Estados Unidos, retiro de visas, congelamiento de cuentas y sanciones a personas y empresas que son gestores, operadores o cómplices del crimen organizado. Los casos muy sonados, muy difundidos, de Baja California, donde está el esposo de la gobernadora y los cómplices del ex esposo de la gobernadora. Y ha habido una clara cooperación, Humberto, entre el Departamento del Tesoro de Estados Unidos y la UIF de México para poder intercambiar información y poder hacer este tipo de operativos de personajes que están dañando a ambos países, a ambos territorios, a ambas sociedades. Y hay, por supuesto, un caso, el debatidísimo caso de Sinaloa, donde otra vez ahí es donde entran los braceros, ¿no? Donde hay un proceso judicial.
1: El gobernador Rocha.
0: En la Fiscalía del Distrito Sur de Nueva York. Es una demanda insustancial, infundada. Hay un juicio contra Rocha y compañía. Y hay este proceso de México de pedir pruebas, yo creo que se vale, pruebas y cuidar, no atender la extradición, darle patear para adelante el bote de la extradición, a pesar de que tres miembros de ese grupo ya están allá por voluntad propia declarando y dando información. Y el caso Chihuahua, que ya hemos comentado en otra ocasión, y el doble rasero, donde acusan a una gobernadora por combatir al crimen organizado y destruir narcolaboratorios. Cuando es un tema que se hace cotidianamente todos los días y que requiere, yo no digo que sea el caso, pero que requiere de esta necesaria cooperación en materia de información que ha sido siempre, con la frontera que tenemos, pues lo que se requiere es tener mínimo información, intercambio de inteligencia para poder afinar los objetivos comunes. Pues ese es el tema que estamos viendo hoy. Y yo creo que el tema tiene que ver mucho también con las elecciones intermedias, porque cada quien le habla a sus electores, Humberto. Trump le habla a sus electores ante el fracaso de su política en Irán, ante los pocos resultados que está entregando como gobierno y la caída en su popularidad. pues ¿a quién tiene al lado donde pueda presumir resultados concretos, como lo ha dicho? Pues a México, a su vecino. Y la presidenta Sheinbaum también le habla a sus electores, por supuesto. Le habla a sus electores con el argumento del injerencismo, que es obviamente muy atendible. A ningún mexicano sensato estaría de acuerdo con una intervención o una injerencia extranjera burda, grosera, abusiva. Pero creo que también estamos de acuerdo en que como vecinos y con historia común que tenemos se requieren mecanismos y esquemas de cooperación. La cooperación, a mi juicio, se está dando todos los días, es una cooperación operativa y está dando resultados, a pesar de que lo que se diga está dando resultados. Y la presión, por supuesto, financiera y judicial en ascenso, pues también está clara, está presente. Y aquí yo creo que el dilema que tenemos hoy en México no es si el gobierno de Sheinbaum coopera o no con Estados Unidos, sino si puede hacerlo sin perder el control de su agenda y los canales y los límites con la misma vara de medición a la oposición y a los morenistas. Yo creo que ese es el dilema que estamos viviendo en este momento y por eso esta discusión, que obviamente se politiza necesariamente, como te decía, cada quien le habla a sus auditorios y a sus clientelas.
1: Así es, Diodoro. No te quieres meter a la historia, pero bueno, la injerencia o cooperación ha existido durante muchísimos años y bueno, el siguiente tema es precisamente parte de la historia. Podríamos hablar desde Santana, ¿no? Con sí, Estados Unidos, con Juárez, con Porfirio Díaz, pero bueno, a ti te tocó también el famoso Plan Mérida, ¿te acuerdas? ¿Verdad? De la cooperación que siempre ha existido entre los países, ¿no? Y es ahí donde me refería de la importancia que México acepta la colaboración, el apoyo económico y de armamentos y de helicópteros y de todos que le permite a intervenir prácticamente en todo el mundo, como lo está haciendo Trump. Recordar que también Trump lo hizo con Andrés Manuel López Obrador, que de repente le dijo, cierran la frontera o empezamos a incrementar los aranceles, como ha sucedido en esta ocasión. Pero en esta semana, Diodoro, para terminar, tenemos tres o cuatro o cinco casos importantes. Primero lo de Querétaro, con el gobernador Curi y con el embajador de Estados Unidos, Johnson. Pero luego, con los tres pronunciamientos en la semana de Marco Rubio, de Donald Trump y de Sarah Carter.
0: Sí.
1: Preocupantes, porque parece que van dirigidos. También lo decíamos la semana pasada, Diodoro. La preocupación de México, de la presidenta, sobre la doble nacionalidad, va enfocado también a la no injerencia de Estados Unidos en México o también para los posibles candidatos de oposición que pueda haber. Pero creo que habría que preocuparnos más por la delincuencia, por los políticos que están involucrados en la delincuencia y por la cola que tienen, más que por una doble nacionalidad, Dios.
0: Pues yo creo que ese es el reto, ese es el dilema y ese es el rasero, el doble rasero que comentábamos. Creo que todos estaríamos de acuerdo que políticos, servidores públicos, empresarios, del nivel que sean cómplices, socios, gestores, lavadores de dinero, que operen con los cárteles del crimen organizado, tienen que ser perseguidos y juzgados, no importa a qué partido político pertenezcan, no importa a qué organización social pertenezcan. Y yo creo que ese tema es parte del debate, ese tema parte del debate, pero por encima de eso me parece que hay, en este ejercicio, independientemente de la polarización ideológica que tiene que ver con el proceso electoral y esto que mencionabas de la iniciativa que metió la presidenta sobre doble nacionalidad, ya te di mi opinión la semana pasada del tema, pues obviamente es parte de tiene un doble filo, ¿verdad? Tiene que ver con el discurso contra el injerencismo, como dice ella, Pero también tiene que ver con una estrategia político-electoral, por supuesto. Seguramente están viendo a alguien de doble nacionalidad que puede ser un riesgo en el proceso electoral.
1: Y además también de los señalamientos que han habido en las redes, en los medios de comunicación, del famoso Andy López Beltrán, ¿no? Y a eso también se le puede llamar una injerencia, ¿verdad? Que demuestren datos para poder hablar o decir, como lo dijo también la presidenta esta semana, no hay tal investigación en contra de él, ¿verdad? En fin, es un tema muy interesante el que acabas de abordar, la injerencia extranjera, y bueno, vamos a estar al pendiente de las cosas. ¿Algo más que quieras agregar, Diodoro?
0: Pues mira, Humberto, yo creo que hay muchos temas sistemáticamente, pero yo lo que creo es finalmente que hay un balance de resultados y ese balance no podemos perderlo de vista. Y creo sobre todo que los ejercicios de cooperación entre dos países como México y Estados Unidos, soberanos, es muy importante para lograr propósitos comunes en materia de seguridad nacional para ambos, que están indisolublemente ligados, ¿eh? Pero bueno, mira, eso agregar y además decirte que me da mucho gusto ver a mi amigo Carlos Tello compartir esta mesa de comentarios a propósito del tema que estamos tocando.
1: Oye, Diodoro, después del corte vamos a presentar a Carlos, pero me gustaría pues que te quedaras, que te aguantaras un ratito más, ¿verdad? Para escuchar a Carlos con la presentación, que sé que estuviste en la presentación en la Ciudad de México con él, pero además, tú como exgobernador de Oaxaca, también tienes mucho que preguntarle, ¿verdad?
0: Será un placer, por supuesto.
1: Gracias, Carlos, por estar ya presente. Vamos a un corte comercial y regresamos contigo, Carlos.
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0: Gracias, gracias. Ya estamos aquí de regreso con nuestro invitado, nuestro segundo invitado de la semana, del día. Ahora con el licenciado Carlos Tello Díaz. Qué gusto, Carlos, de tenerte o de tener la posibilidad de platicar sobre los días de Porfirio Díaz en ese tercer volumen, que vaya, vaya que pesa, vaya que son libros que prácticamente pues ya no se estilan, ¿no? Se estilaban antes, sobre todo con las biografías de Estados Unidos, de Europa, y esos tres volúmenes que has hecho sobre Porfirio Díaz, que son fácil como 2,000 páginas, yo creo, Carlos, muy interesantes para los mexicanos, para sobre todo los oaxaqueños, los juchitecos, los ismeños, ¿verdad?, de la vida de Porfirio Díaz, del el pasaje de Porfirio, pero también del Chato, del mismo Benito Juárez. En fin, hay mucho de qué comentar, Carlos, y si me lo permites, la sugerencia, me gustaría que nos narraras, tratar de no interrumpirte en la exposición de tu último volumen, del poder de Porfirio Díaz, y luego que nos permitas hablar un poquito del primero y segundo y tercero relacionado con Oaxaca, para que la audiencia, sobre todo, yo he estado diciendo que estos libros a quienes más van a beneficiar son a los jóvenes, porque a las personas adultas como nosotros, pues nos vendieron otros datos, otra historia, y lo que tú nos narras, la verdad es de que es fascinante y cada vez se reconoce más, ¿verdad? Algunos dicen que es villano, algunos decimos que es un héroe, ya nos lo dirás tú, y al final, si nos permites, con algunas preguntas del auditorio. ¿Te parece, Carlos? Buenos días.
1: Buenos días, Humberto. En primer lugar, muchas gracias por la invitación a tu programa sabatino. Me da mucho gusto estar de nuevo en contacto contigo y en contacto con Oaxaca en general. Este tercer volumen de la vida de Porfirio Díaz acaba de salir hace apenas un par de semanas y lo quise ir a presentar antes que nada a Oaxaca, donde lo presenté el 1 de octubre pasado en la Biblioteca Burgoa del Exconvento de Santo Domingo, precioso lugar para mí, un lugar además importante en lo personal, con muchos buenos recuerdos. Y lo hice además en el contexto del aniversario 200 de la fundación del Instituto de Ciencias y Artes del Estado de Oaxaca, una institución tan importante para la vida no solo del Estado, sino del país. En ese instituto se educaron Benito Juárez, Porfirio Díaz, Matías Romero y mucho Ignacio Mariscal, en fin, muchos de los grandes oaxaqueños que fueron protagonistas de la historia del país en la segunda mitad del siglo XIX. El tercer tomo de mi biografía, El Poder, que es el último, comienza en 1884 y termina en 1915, con la muerte de Porfirio Díaz en París. En 1884, Porfirio Díaz vuelve por primera vez a la presidencia de la República. Es un personaje distinto al que había ocupado la presidencia por primera vez al frente de la Revolución de Tuxtepec. Es un hombre más maduro, más refinado, mejor vestido, más moderado, más preocupado por la paz y el progreso de su país y menos preocupado quizá también por los ideales de justicia y democracia que lo habían impulsado durante la Revolución de Tuxtepec. Díaz inicia la consolidación de la pacificación de México en su segundo periodo. Tiene un gabinete de unidad. Díaz quiso buscar la paz a toda costa para la cual era necesaria la reconciliación. En su gabinete estaban representados distinguidos juaristas, como por ejemplo Ignacio Mariscal y Manuel Dublán, ambos oaxaqueños, cercanos a Juárez, Matías Romero, su embajador en Washington, muy cercano a Juárez. Estaban representados también muy distinguidos lerdistas, en primer lugar Manuel Romero Rubio, quien había sido secretario de Gobernación con Lerdo de Tejada, su operador político, Joaquín Baranda, un hombre muy cercano a Lerdo también. Y con este esfuerzo por reconciliar al Partido Liberal que se había dividido tras el triunfo de la guerra contra el imperio de Maximiliano, Porfirio Díaz echa a andar este gobierno con el objetivo de pacificar al país, de reconciliarlo. Parte de la reconciliación pasaba con la Iglesia, para poder sentar las bases del progreso. Es lo que hace Porfirio Díaz en estos siguientes años de su gobierno. Recibe un gobierno en crisis hacendaria, y ello no obstante hace un esfuerzo, él en lo personal, su gobierno en lo particular y todos los mexicanos en general, por comenzar a pagar la deuda que estaba pendiente desde principios de siglo, desde los años 20 del siglo XIX, empezar a pagar la famosa deuda inglesa, la deuda contraída en Londres, que era absolutamente necesario pagar. Todos los presidentes la reconocieron, todos las quisieron pagar, Juárez incluido, pero no había cómo. México había estado permanentemente en crisis, en guerra, invadido, anexionado, y no había cómo pagarlo. Para Díaz era fundamental empezar a pagarla para recuperar el crédito de México en Europa, para tener acceso a la tecnología, al capital europeo y poder establecer un equilibrio con las inversiones que llegaban ya de Estados Unidos a México, sobre todo en la construcción de los primeros dos ferrocarriles troncales, el ferrocarril central que llegaba a Paso del Norte, lo que es hoy Ciudad Juárez, y el ferrocarril nacional que llegaba a Paso del Norte. Perdón, que llegaba a Laredo. A Nuevo Laredo. En este tercer tomo, pues hablo de lo que conocemos con el nombre de porfiriato. El porfiriato es un término que al parecer surgió con Díaz ya en el exilio, en los primeros años de la Revolución. Se volvió la forma más común para referirse al régimen de Porfirio Díaz. ¿Qué tipo de régimen fue? Bueno, fue una dictadura en el sentido de que Díaz gobernó de manera personal, sin contrapesos. Tanto el legislativo como el judicial estaban subordinados al ejecutivo que él representaba, encarnaba. Díaz estaba acostumbrado a gobernar dando órdenes, así había gobernado los estados bajo su mando en la línea de Oriente durante la guerra contra la intervención y el imperio. Muchos de sus secretarios de Estado, muchos de los gobernadores de México habían sido jefes que lucharon bajo su mando en la línea de Oriente. El caso de los generales Riva Palacio, Francisco Mena, Manuel González y otros, ¿no? Entonces esa era la forma de gobernar de Díaz, una forma de gobernar muy personal, basada en una muy intensa correspondencia. Hay cerca de 1,000,000 de documentos en el archivo de Porfirio Díaz aquí en México que hablan con elocuencia de la comunicación intensa y constante que tuvo con los mexicanos. En ese sentido, podemos hablar de una dictadura, en ese sentido descriptivo, ¿no? Una dictadura progresista, como la llamó Rabassa, una dictadura social, como la llamó Sierra, una dictadura ilustrada, como la llamó Francisco Bulnes. No es legítimo, porque no ocurrió así, hablar en cambio de dictadura en el sentido en que normalmente entendemos el término hoy, como un gobierno opresivo que se perpetúa en el poder contra la voluntad del pueblo, ¿no? Ese tipo de dictadura no fue la del porfiriato. Y te voy a dar un dato que lo ilustra. La población en México era de alrededor de 10 millones de habitantes cuando llega Díaz al poder, al frente de la Revolución de Tuxtepec en 77, y el ejército tenía 36 mil efectivos. Al terminar su largo mandato, la población había aumentado en un 50%, era de alrededor de 15 millones, y el ejército había disminuido hasta 14 mil efectivos, menos de la mitad de los que tenía, ¿no? No era necesario utilizarlo como fuerza represiva. En este largo tomo, pues hablo de los grandes episodios del porfiriato, de la construcción de los ferrocarriles y la nacionalización de los ferrocarriles a principios del siglo XX, de las grandes obras públicas, entre ellas los puertos de Veracruz, de Salina Cruz, de Coatzacoalcos, la construcción de las líneas telegráficas, la construcción de la infraestructura física del país y la construcción también de las instituciones de México. La fundación de la Universidad Nacional, la fundación del Hospital General, dirigido por el doctor Lisiaga, la fundación del Banco Central y de la legislación bancaria en general, la abolición de las alcabalas, en fin, hablo de la construcción de un país y la construcción del Estado mexicano. Hablo también de episodios que nos son a todos conocidos, la represión en Tomochic, la huelga de Cananea, la huelga de Río Blanco, muy distinta a la de Cananea, por cierto, la guerra en el Yaqui, una guerra que Porfirio Díaz hereda. La guerra en el Yaqui no empezó con Porfirio Díaz ni terminó tampoco con Porfirio Díaz. La última rebelión yaqui importante tuvo lugar ya en el siglo XX, a mediados de los años 20, siendo presidente el general Calles. El final de la llamada guerra de castas en Yucatán. Y también hablo de la vida personal de Porfirio Díaz y de su familia, porque esta biografía hace un esfuerzo por registrar la vida de Porfirio Díaz en todos sus aspectos, como estadista, como soldado, pero también como persona. Hablo de cerca de su relación con su esposa, Carmelita, con las mujeres que había conocido, incluso con las que había tenido ya una relación íntima, como Rafaela Quiñones, por ejemplo. Hablo de sus hijos y trato de recrear, como lo dice el título del libro, que es su vida y su tiempo, el tiempo en el que transcurre la vida de Porfirio Díaz y la historia que cuento. Porque me parece fundamental, si vamos a hablar del pasado, poder juzgar ese pasado en el contexto de sus propios términos, ¿no? De acuerdo con sus propios valores y no con los nuestros en el presente. Díaz, de hecho, que es una figura controvertida, polémica, lo sería menos si se le sitúa en su contexto histórico, porque fue a final de cuentas una figura bastante típica de finales del siglo XIX. A finales del siglo XIX hubo prosperidad, estabilidad, comercio en todo el mundo, no nada más en México. Inversión extranjera, europea, sobre todo inglesa en particular, en todos los países. Whitman Pearson, que construyó el canal de desagüe en la Ciudad de México, el puerto de Veracruz, Coatzacoalcos, Salina Cruz, el ferrocarril del Istmo. También construyó el puerto de Valparaíso en Chile, varios ferrocarriles en China, la presa de Sennar en Sudán, ¿no? Así que, y también fue una época marcada por insensibilidad social. Las condiciones en las que trabajaban los obreros y los mineros eran malas, no nada más en México durante el porfiriato, sino en todo el mundo. En Inglaterra incluso. Ahí están las novelas de Dickens para recordarnos cómo vivían los niños y las mujeres en Inglaterra que trabajaban en las fábricas y en las minas en el siglo XIX, ¿no? Así que, pues con esto, bueno, el libro termina con el estallido de la revolución, el derrumbe, se llama ese capítulo, que yo explico sobre todo por una fractura de la élite política que se divide en dos, porque no se puede poner de acuerdo en quién debe ser el sucesor de Díaz a la muerte de Díaz, ¿no? Por un lado están los partidarios del general Bernardo Reyes, los reyistas, y por el otro los partidarios del secretario de Hacienda, José Limantur, los llamados científicos. Estalla una revolución que dura pocos meses, la de Madero, porque días muy poco después, muy pocos meses después del estallido de esa revolución, renuncia a la presidencia, renuncia el vicepresidente Corral también a la vicepresidencia, y hay una transmisión de poder de acuerdo con la Constitución, es decir, asume la presidencia en forma de interinato el secretario de Relaciones Exteriores, el licenciado Francisco León de la Barra, quien a su vez convoca elecciones en las que sale triunfante Francisco I. Madero. Ya Porfirio Díaz está en este momento en el exilio. Es un exilio interesante, hecho de viajes, de visitas atractivas, de encuentros reveladores con muchas personalidades, y termina con la propia muerte del general Díaz a punto de cumplir 85 años de edad.
0: Así es, y reconocimientos también en el extranjero. Carlos, muy interesante todo. Yo te preguntaría más adelante, prefiero hacerlo, del por qué haces esos tres volúmenes de que nos cuentas los días de Porfirio Díaz, pero hablas de en ese último libro del porfiriato, del dictador sin contrapesos, pero realmente progresista, realmente un gobierno modernizador. Porque hablamos de las vías férreas, hablamos de las líneas telegráficas, pero también de muchos monumentos en la Ciudad de México, pero también en Oaxaca y en otros lados. Bueno, tenemos precisamente, me dice en cabina, el audio de Porfirio Díaz cuando platica con
1: Pinto, Tomás Alba.
0: Con Tomás Alba Edison. Cabina, ¿la tienes, por favor? Metámonos tantito. La grabación, la voz del presidente Porfirio Díaz.
2: Chapultepec, agosto 15 de 1909. Señor Tomás A. Edison. Ahora, estimado y buen amigo, me refiero a su grata 8 de julio. Yo también, como usted, recuerdo con placer el tiempo aquel en que tuve la satisfacción de conocerle y conocer sus atrevidos experimentos, haciéndome partícipe de su fe inquebrantable en el grandioso porvenir de las ciencias físicas.
0: Qué interesante, ¿no? Poder escuchar la voz de Porfirio Díaz. Y bueno, aquí también demuestra esas relaciones que él tuvo, que gracias a eso, a pesar de la deuda histórica que tenía de los ingleses, que no era una deuda de Porfirio Díaz, que ya venía arrastrándose y que él estaba muy interesado en... Lo apoyaron con la línea férrea, luego los americanos también, pero también la historia lo actual lo tacha de dictador, de que no respetó la no reelección que fue su bandera inicialmente, precisamente en la revolución de Tuxtepec. A lo que voy es que Juárez también se reeligió. El presidente Benito Juárez, que sí lo ensalza en la actual administración, sobre todo Andrés Manuel López Obrador, y tacha a Porfirio Díaz, pues también Benito Juárez te religió en varias ocasiones y gobernó alrededor de 15 años, ¿no? Yo te pediría, Carlos, para la audiencia de Encuentro Sabatino, que tenemos una cobertura en Juchitán, con dos estaciones, en Salina Cruz, en Matías Romero, pero también en Pinotepa, en Oaxaca, en la Cuenca. Que nos platiques un poco más de Porfirio Díaz en Oaxaca. Podríamos platicar, a lo mejor conocer un poco más de las similitudes también de Porfirio Díaz con Benito Juárez, y también las paradojas, ¿no? O podríamos... Claro. ¿Qué nos dices hablando de Porfirio Díaz en Oaxaca?
1: Bueno, Porfirio Díaz nace en Oaxaca. Por cierto, ya me dirán ustedes si reconocen o no cierto acento oaxaqueño en la voz de Porfirio Díaz. Se los dejo a ustedes.
3: Total.
1: Así.
3: Claro. Ah, bien.
1: Fíjate, así que no ha cambiado tanto el acento oaxaqueño en
0: nada más la vestimenta, yo creo, ¿no? Como también lo dices, ¿no?
1: Bueno, pues Porfirio Díaz nace y crece en Oaxaca. Es el hombre de Oaxaca, como dice el propio Juárez en una carta durante la Guerra de Reforma. Todo el primer tomo de mi libro, que se llama La Guerra, pues está dedicado a Oaxaca. Hago una recreación de cómo era la ciudad de Oaxaca y la vida en Oaxaca y en el estado de Oaxaca en general a principios del siglo XIX, que me gustó mucho hacer. Muchas de las grandes batallas de Porfirio Díaz suceden en Oaxaca. En primer lugar, la batalla de Miahuatlán. Por cierto, estuve el 3 de octubre, cuando se celebra la batalla, en Miahuatlán. También para presentar el libro tuve ese gran gusto. Díaz es parte de esta generación oaxaqueña del 57 que protagoniza la guerra de reforma, la guerra contra la intervención y el imperio. Díaz se retira a Oaxaca, a la hacienda de la Noria, o a la labor de la Noria, como se le decía más bien, tras la guerra. Se levanta contra la reelección de Juárez en 1871. Juárez, a quien conoció siendo él seminarista de 19 años y Juárez gobernador de Oaxaca, fue quizá la figura más importante en la vida de Porfirio Díaz. Su profesor, su mentor, su protector, su jefe, su aliado, su amigo. Y muy al final de la vida de Juárez, en el último año de la vida de Juárez, también su adversario político durante la Revolución de la Noria. Díaz, sin embargo, fue también quien construyó, quien principalmente fue el responsable de construir el culto oficial a Juárez. Juárez era en vida una figura también controvertida, muy querida por unos, los liberales, muy mal querida por otros, los conservadores. Y fue Díaz durante su gobierno quien lo convierte en lo que es hoy, un héroe de unidad nacional mediante la construcción de monumentos como el hemiciclo a Juárez, el bautizo de Paso del Norte como Ciudad Juárez y de la Avenida Juárez, y la construcción de lo que es la primera historia oficial de México en la que Juárez es el gran reformador, ¿no? En este último tomo hablo de Oaxaca porque recuerdo la llegada del ferrocarril del sur a Oaxaca y las fiestas con las que los oaxaqueños celebraron la llegada del ferrocarril, que significaba también la llegada del progreso a Oaxaca. Díaz mismo vuelve a Oaxaca de manera recurrente como presidente, recorre sus montañas a caballo, pasa por La Cañada, por San Antonio, Nanahuatipan, descubre el cafetal El Faro, lo compra junto con dos socios, amigos, y vuelve sobre todo de manera regular para estar cerca de la construcción del ferrocarril del Istmo de Tehuantepec y de los puertos de Salina Cruz y de Coatzacoalcos. Una de las obras más importantes de su gobierno. El Istmo fue así visto desde tiempos de Hernán Cortés en una carta de relación al rey Carlos V, y Humboldt en 1800 volvió a hablar de ello. El Istmo es un lugar estratégico porque comunica al Atlántico con el Pacífico de manera fácil. Y la construcción del ferrocarril de Tehuantepec vino a concluir un sueño pues acariciado desde tiempos de Hernán Cortés y desde luego desde la Guerra de Reforma, cuando se empezó a pensar seriamente y a construir el primer ferrocarril del Istmo de Tehuantepec. Así que Oaxaca está muy presente. Está presente también, por cierto, en la agonía de Porfirio Díaz en París, ya muy viejo, ya sordo, ya casi sin memoria, pero recordando intensamente, según todos los testimonios que sobreviven, su niñez en Oaxaca, su madre oaxaqueña, doña Petrona, su hermana querida, Nicolasa, la Noria, donde pasó tanto tiempo con su esposa Delfina, oaxaqueña también, y de tal suerte que Oaxaca está muy presente también en este último tomo de la vida de Díaz.
0: Carlos, ¿cómo podríamos, para que nos entendieran más, sobre todo los jóvenes, de que no había una rivalidad entre Juárez y Porfirio Díaz? Ya lo decías ahorita, realmente fue una persona muy cercana a Benito Juárez desde su juventud. Porfirio Díaz, también lo decías, él era

0: en lo personal, sumamente reservados, sumamente fríos en sus decisiones políticas, sumamente patriotas, preocupados por su país y por el bienestar de su país, sumamente honestos, como en general lo fueron los miembros de la generación del 57, con una idea muy clara del país que querían construir, un país con un Estado laico, un país modernizado. Ambos eran, en lo personal, también distintos. Juárez tendía a ser una persona a la que le costaba trabajo perdonar y olvidar. Lo vemos en los apuntes a mis hijos, ¿no? Que recuerda con rencor ciertos episodios de su vida. Y Díaz, al contrario, era una persona que perdonaba con una facilidad sorprendente, incluso a sus peores enemigos. Incluso, como dice José López Portillo y Rojas en su biografía de Díaz, invitó a gobernar con él en su gobierno, en su gabinete, a agentes que había querido matar en otras épocas, ¿no? Entonces, esta facilidad que tuvo Díaz para perdonar y olvidar le permitió tener la condición personal necesaria para poder sumar y reconciliar al Partido Liberal. Díaz también era un hombre vanidoso, yo diría. Creo que Juárez era un hombre más austero, menos vanidoso. Los dos muy conscientes de su papel en la historia. Los dos muy cercanos, como hemos dicho, a pesar de que la historia oficial los enfrente, muy cercanos durante muchos años. Sin duda, Juárez fue el personaje más importante en la vida de Porfirio Díaz, y sin duda, Porfirio Díaz fue uno de los personajes más importantes en la vida de Benito Juárez.
1: Y hace rato mencionaba al maestro de los dos, ¿no? Otras similitudes de que estudiaron, ¿no? En la Escuela de Ciencias y Artes, donde presentas el libro, tu último libro, pero también de Marcos Pérez, ¿no? Pero
0: Marcos Pérez.
1: Diodoro, sí, Diodoro también es parte de la historia de Oaxaca y sabe mucho y además te quiere preguntar muchas cosas. Adelante, Diodoro.
2: Pues mira, es un gustazo y un placer escuchar a Carlos. Estoy leyendo este tercer tomo de esta obra monumental de Carlos, y francamente lo estoy disfrutando mucho y estoy aprendiendo mucho y entonándome de muchas facetas que son muy desconocidas de Porfirio Díaz y son verdaderamente apasionantes. Déjame hacer tres comentarios más que preguntas, Carlos, y prefiero escucharte. Uno, esto que decías, esta faceta de Díaz en su trato político, sorprendente, su relación con los miembros de su generación, sus aliados, que se van muriendo justo en sus últimos periodos de gobierno y dando paso a un relevo generacional en el gobierno, pues liderado por Limantur, ¿verdad? Por el joven secretario de Hacienda. Pero cómo se relacionaba con un trato no solamente político, sino de una enorme cortesía y de una enorme humanidad, el encabezar personalmente las ceremonias de todos sus amigos y compañeros que se morían, encabezar el cortejo fúnebre, dedicarles un espacio en la rotonda de los hombres ilustres, hacer grandes discursos, ¿no? Reconociendo sus méritos, a pesar de las distintas personalidades a las que me estoy refiriendo, y de sus enemigos, el tender la mano a sus enemigos en este ejercicio de reconciliación para lograr la paz, nombrando a adversarios políticos muy fuertes desde el inicio de su gobierno, ¿verdad? Con los que se enfrentó en la última guerra. Sorprendente, también me parece muy sorprendente esta faceta de Díaz en Oaxaca, esto que narrabas de su visita al faro, a caballo, a la sierra de la Cañada, de horas para poder conocer y luego comprar el famoso cafetal El Faro. ¿Y sabes qué otra cosa me apasiona mucho? Los personajes desconocidos. A propósito de los juchitecos, viene ahí un personaje que era su operador.

0: político, su abogado, Rosendo Pineda, que por lo visto juega un papel destacadísimo, no solamente en la preparación de los manifiestos y de las convenciones donde Díaz se reelige, en lo que hoy conocemos como la operación política, por lo que narras, pues era un gran operador político que le ayudaba a armar todo el tinglado para que, cuidando los distintos detalles del proceso, saliera perfecto por unanimidad, pero además con reflexión y con análisis y con debate y con propuesta. Me parece interesantísimo ese proceso político donde intervenía muchos más, pero este de manera notable, por lo menos, que es lo que describes en este último tomo. Y último comentario.
1: Diferentes datos.
0: Un último comentario que me parece que suena muy actual. Decías al principio que Díaz consideraba como una premisa básica la reconciliación política para lograr la paz. Y así arranca su segundo periodo de gobierno. Y es una frase y es una aseveración muy actual, muy actual. Ojalá muchos que están ejerciendo el poder hoy lean ese libro.
1: Oye, Diodoro, pues muchísimas gracias. Qué gran gusto platicar contigo otra vez. Nos acabamos de ver hace poco. Diodoro es una persona que estuvo muy cerca del libro desde el principio, hace más de 14 años. Y constantemente lo buscaba para pedir información concreta sobre episodios que quería entender mejor sobre Oaxaca, y en general dudas que tiene en el libro, por ejemplo, dudas respecto a cuántos kilómetros podía cabalgar un caballo sin caer muerto.
0: Oye, hicimos una cabalgata, Carlos Tello y yo, justamente en los parte de los caminos de Porfirio, sí, en la cañada, un poco para ver qué se sentía andar a caballo en esos caminos y medirlo. No lo hicimos, por supuesto, en 8 horas, ¿no?
1: Sí.
0: Oye, si además caminamos 2, te faltan 6 para poder completar una jornada.
1: Sí, bueno, recorrimos las vías del ferrocarril que Díaz inauguró en Oaxaca a finales del siglo XIX y subimos a visitar el lugar donde ocurrió la batalla de la Carbonera, ¿no? Donde está el obelisco que la conmemora.
0: Así es.
1: Pues efectivamente en este libro aparecen grandes personajes que o no son conocidos de plano o fueron olvidados. Y uno de ellos es este gran personaje juchiteco que fue Rosendo Pineda, operador político de los científicos y el hombre de confianza de Porfirio Díaz en la Cámara de Diputados, ¿no? Uh-huh. Un personaje muy interesante, hijo de un francés y de una madre juchiteca a quien él adoraba. Y hay muchos otros personajes, el general Manuel González, también me parece a mí un personaje interesantísimo, su esposa, doña Laura Mantecón, oaxaqueña, quien hizo el primer juicio de divorcio en la historia de México. Efectivamente, como bien dices, Diodoro, Díaz era un gobernante que cuidaba las formas a un grado realmente extraordinario. Su forma de gobierno era una forma de gobierno muy personal. Él, a pesar de tener el poder que tuvo, no quedó aislado por el grupo que lo rodeaba. Tenía constante contacto con el pueblo mexicano a través sobre todo de su correspondencia, recibía cientos de cartas y las respondía todas. Tenía audiencias todos los días y le dedicaba el tiempo necesario a cada una de ellas. El gran Andrés Molina Enríquez, el autor de Los Grandes Problemas Mexicanos, decía, y me parece que con mucha perspicacia, con mucha razón, que Porfirio Díaz basó su forma de gobierno en el sentimiento de la amistad, ¿no? Él quiso ser amigo de todos. Él quiso reconciliarse con quienes habían sido sus adversarios, lo logró, y el sentimiento que era la fuente de esa política de reconciliación era la amistad, ¿no? De hecho, normalmente comenzaba sus cartas diciendo estimado amigo, ¿no? La palabra amigo estaba siempre muy presente en su correspondencia y en su discurso. A diferencia de otros grandes personajes, por ejemplo, Limantour, que era brillante y que era un genio para las finanzas y que fue quizás el hombre más influyente durante el porfiriato, no solo en la economía, sino también en la vida política del final, en particular del porfiriato, él pues sencillamente no podía recibir en audiencia a la gente, se desesperaba, le daba flojera, lo recibía de pie, con señales que indicaban que ya quería que se fueran, ¿no? Díaz siempre fue muy respetuoso de los sentimientos de los mexicanos.
2: Muy bien. Carlos, Diodoro, si me permiten, tengo a mi lado a un niño de sexto año de primaria que me consta que por lo menos 2 años atrás le ha interesado muchísimo la historia de México, pero sobre todo de la historia de Porfirio Díaz y de Benito Juárez. Él estudia en Puebla, pero es oaxaqueño y me pidió que quería hacerte una pregunta, si me lo permites, Carlos.
1: Un gran gusto. Adelante.
2: Preséntate primero. Tu nombre. ¿Estudias?
1: No oigo.
0: No se escucha.
1: No está prendido el micrófono.
3: No se escucha, dice. Sí, ahora sí se escucha.
1: Sí, se escucha.
3: Sí, ok. Mucho gusto, Carlos. Me llamo Abraham. Estudio aquí en Puebla, en el Colegio México Nuevo. Estudio sexto año de primaria. Y si me haces el permiso de hacerte una pregunta.
1: Claro, adelante.
3: ¿Por qué Porfirio Díaz luchó para sacar a los franceses de México y terminó viviendo sus últimos años en París, la capital de Francia?
1: Pues muchas gracias por tu pregunta, Abraham. Mira, Porfirio Díaz, a pesar de que luchó contra los franceses, sentía mucho aprecio por Francia y por la cultura francesa. Él mismo aprendió a hablar francés en el Instituto de Ciencias y Artes, y cuando estuvo exiliado en Francia, le hablaban en francés, que él entendía, y él podía responder en español. Y yo quisiera responderte tu pregunta hablando de esa relación extraña, misteriosa, pero a la vez profunda, que con frecuencia existe entre los hombres que luchan frente a frente en el campo de batalla. Díaz luchó frente a frente en el campo de batalla contra muchos franceses, entonces jóvenes oficiales del cuerpo expedicionario de Francia en México, a quienes conoció ya viejo y ellos ya también muy viejos, en París, en la visita que hizo a la tumba de Napoleón en Los Inválidos. Y en esta visita, Porfirio Díaz, que tenía 81 años, y los otros viejos ya generales franceses que habían estado en México, evocaron con gusto sus años en México en los que lucharon frente a frente. Y los generales franceses le agradecieron a Porfirio Díaz haber dado sepultura al comandante de los franceses que fueron derrotados en Miahuatlán, el capitán Testard, como se llamaba, y haberle remitido su espada a su familia en Francia. Hay esta relación especial entre los hombres que se enfrentan en el campo de honor, como también se le llama el campo de batalla. Y de hecho, quien cubre el féretro de Porfirio Díaz con la bandera de México fue el general francés Gustave Niox, que había conocido a Díaz durante la guerra de intervención, al rendir Díaz la plaza de Oaxaca y al conducirlo Niox en prisión a Puebla, justamente donde ustedes están.
3: Muchas gracias, Carlos.
2: Gracias por esta oportunidad. Abraham, la verdad es que me sorprende porque desde su corta edad le ha interesado mucho la historia, ha participado en la escuela en varias oportunidades y tiene un gusto por la política. Y luego me pregunta que por qué dejé la política. Y yo les digo, la política es sucia, no es de veras, y se encuentra uno a personajes no agradables. Y del único amigo que yo puedo presumir de la política es Diodoro Carrasco. Bueno, también a Eladio Ramírez. Carlos.
0: Uno deja la política lo deja uno.
2: Por los años, ¿verdad? No, fíjate que la verdad es que he tenido otras oportunidades, pero no, es mejor estar de este lado de la taberna. Carlos, regresando contigo, en la salida ya de Porfirio Díaz en el Ipiranga, con Carmelita, se mencionas de la gran cantidad de baúles que se llevaron, ¿no?, a Francia, y que Porfirio Díaz dijo que era toda su historia, que quería llevársela. Y bueno, parte de ella es la que tú narras y describes en esos tres volúmenes. ¿Por qué escribes este libro, Carlos?
1: Bueno, no, te referías quizás al archivo de Porfirio Díaz.
2: Sí.
1: Porfirio Díaz no se lleva su archivo. Yo, de hecho, digo por error en un libro que escribí hace más de 30 años, El Exilio, que se lo llevaba, fue un error. Porfirio Díaz tiene un archivo de alrededor de 800,000 documentos guardado. Hijo, se me está agotando la batería, mano, perdón. Guardado en 30 cajas de madera que deje en México abajo de las escaleras de la casa de cadena que tapia para protegerlo y permanece tapiado durante 10 años hasta que es rescatado y es ahora el archivo de Porfirio Díaz que está aquí en la Ciudad de México en la Universidad Iberoamericana y que es el archivo fundamental que utilicé para escribir esta biografía.
2: Carlos, decías hace rato de Porfirio Díaz en Francia, en París, ahí sí se le reconoce a Porfirio Díaz, a pesar de que combatió con varios comandantes y capitán, con el capitán Taft, y que lo llevan a los inválidos, mostrándole precisamente la espada. Realmente los restos de Porfirio Díaz están en Montparnasse, porque también sí. Se dice de que está en Oaxaca, en la Soledad.
1: No, están en Montparnasse, está ahí el cadáver embalsamado, creo que están bien ahí, es una tumba muy viva, llena de flores y de recados y de insultos también, de todo, una tumba muy viva, decía yo, y lo que me parece importante es, en cambio, discutir el legado del personaje aquí en México y repensar a Porfirio Díaz y al porfiriato, como yo lo propongo en esta biografía de tres tomos.
2: Carlos, escribiendo tanto de Porfirio Díaz, ¿no te nace, como a muchos oaxaqueños, el deseo de traer los restos de Porfirio Díaz a Oaxaca?
1: No, me nace sobre todo el deseo de repensar al personaje, de revalorar al personaje, de revalorar su régimen y de verlo con más ecuanimidad, con más conocimiento, con más agradecimiento también por lo mucho que le dio a Oaxaca y a México.
2: Podríamos hablar también, pero Diodoro quiere hacerte otra pregunta, de Delfina, su primera esposa, su sobrina, su amor, ¿verdad? El amor de la vida, se dice, de Porfirio Díaz, aunque Carmelita también lo fue en los últimos años, pero también hablando del istmo de Juana Cata, ¿no? Entre otras mujeres de Porfirio Díaz, ¿no?
0: Oye, se le está acabando la pila a Carlos Tello.
1: Pero hazme la pregunta, no la, oye, Diodoro, pero hazme la pregunta.
0: No, no la pila personal, la pila de su teléfono.
2: Adelante.
0: En la cena que tuvimos el miércoles, me pareció interesantísimo el comentario que hizo Héctor Aguilar Camín, otro extraordinario historiador, sobre cómo Porfirio Díaz finalmente, en su definición más importante en la vida, que era su sucesión,
1: sí, falla.
0: Falla en este empecinamiento por razones personales, políticas, de convicción de que el mejor sucesor podía ser Limantur, frente a una clarísima desacuerdo con sus aliados, con las fuerzas políticas reales del país, con los reyistas, ¿no? Este pasaje me parece muy interesante. Muy interesante, Carlos.
1: Así es, Diodoro. El gran fracaso político de Porfirio Díaz fue no poder dar una solución a su sucesión. Uh-huh. Él se empeñó en que su sucesor fuera Limantur, cuando era el general Bernardo Reyes quien representaba la voluntad de cambio que había en México. En ese momento el propio Reyes se sacrifica, acepta un trabajo que lo lleva a Europa, semi-exiliado, pero los reyistas que lo seguían ya no se quisieron sacrificar y en su mayoría optaron por apoyar la candidatura de un personaje que surgió en ese momento en la Vía de México, Francisco I. Madero, que sí se opuso a la reelección, no tanto de Díaz, el propio Madero estaba de acuerdo en que Díaz fuera reelecto, esa reelección era irrelevante, Díaz era un hombre ya muy viejo que iba a morir probablemente. Lo que estaba en disputa era la vicepresidencia, es decir, la sucesión de Porfirio Díaz.
2: Bueno, Carlos, para ti, ¿hay un cuarto volumen de Porfirio Díaz o ya termina el ciclo?
1: No, ya terminé, ya murió Porfirio Díaz en el tercer tomo, y ya no va a haber cuarto volumen. En todo caso, habría que discutir, y esto sería el tema de otro libro, la historia póstuma de Porfirio Díaz, ¿no? Como del gran héroe que fue para los mexicanos y para el mundo en vida, pasó a ser pues el villano. El villano popular, yo diría, es un villano controvertido, porque incluso quienes más lo detestan le reconocen que su obra fue muy importante, ¿no?
2: ¿Y cómo culmina su Porfirio Díaz como el villano, el dictador o el héroe?
1: No, pues Porfirio Díaz, el hombre que con sus luces y con sus sombras fue, junto con Juárez, el presidente más importante que ha tenido México y el constructor del Estado mexicano.
2: Muy bien. Diodoro, una última pregunta para Carlos, para terminar.
0: Pues ninguna pregunta, la verdad, tenemos oportunidad de seguir platicando, pero creo que felicitarlo, de veras felicitarlo, porque se echó a cuestas una tarea muy impresionante y a lo largo de muchos años, me consta, logró un extraordinario trabajo, monumental trabajo, francamente. Felicidades, querido Carlos.
1: Y pues mucho gusto, gracias, Diodoro, y un gran gusto verte como siempre.
2: Efectivamente, Carlos, tengo aquí el libro que me autografiaste. Espero tener, bueno, ya compré ayer por Kindle el último, pero tiene la fecha de Oaxaca 2015, Carlos, imagínate, ¿no? Cuando presentabas el primero, pero ¿en cuántos años te llevaste con los tres volúmenes?
1: Poco más de 14 años. En el último me pasé 8 años, que fue el más difícil, ¿no?
2: Qué bueno, Carlos, pues yo te agradezco y además me encantaría invitarte a que sigas visitando Oaxaca. parece que ya se le acabó la pila, ¿verdad? Pero sobre todo yo creo, Diodoro, que este tipo de historias nos toca narrarlas, comentarlas a las nuevas generaciones a través, podría ser hasta de podcast, ¿no? Porque anteriormente pues todos decíamos el olor a tinta, el papel, todos queríamos el libro, pero actualmente es a través de lo digital, ¿no? A través de Kindle, a través de podcast, pero es importante seguir difundiendo la vida, la historia de las dos columnas más importantes de México y de los oaxaqueños. Diodoro.
0: Duda, no tengo la menor duda, y creo que más que reivindicar la figura de Porfirio Díaz, creo que, como dice Carlos, hay que conocer al hombre, al político, al gobernante, al militar, al hombre que pasó de la guerra al ejercicio del poder, pasando por este largo periodo de ambiciones frustradas en los distintos intentos de obtenerlo. Así que, la verdad, muy disfrutable, muy importante conocer esta obra, leerla, y ya tendremos oportunidad de seguirla conversando aquí en tu programa, estimado Humberto.
2: Sí, porque la verdad es que es muy intensa, ¿no? Hablar de los inicios de Porfirio Díaz como pues, seminarista, como campesino, como soldado, como militar rebelde, ¿verdad? Fue rojo, pero también, como decía Carlos, ¿no? Fue un militar populista, muy, muy querido, ¿verdad? En todas las batallas que tuvieron en Oaxaca, y bueno, ese pasaje de su hermano del Chato Díaz, cuando fue gobernador de Oaxaca, también es interesante comentarla, sobre todo por los sucesos en Juchitán, con el santo patrono de los juchitecos, de San Vicente Ferrer, ¿no, Diodoro?
0: Sí, cómo no, hay que conocer más la historia de el famoso Rosendo Pineda, que fue, de veras, lo vas a leer, muy importante en los procesos sucesorios de Díaz, un gran operador político, ¿eh?
2: Bueno, Rosendo Pineda también de alguna forma estuvo muy cercano a Porfirio, a Benito Juárez, ¿no?
0: Claro,
2: lo reconocía. Claro. Bueno, hasta Andrés Manuel López Obrador reconoce la figura de Rosendo Pineda en uno de sus libros. En una ocasión que tuve la oportunidad de platicar con Andrés Manuel, me lo decía, que le encantaba la figura de Rosendo Pineda, el juchiteco.
0: Sí, muy bien. Espléndido.
2: Diodoro, te agradezco.
0: Gran mucho. Programa, ¿eh? Gran programa, qué bueno que invitaste a Carlos, la verdad. Muy disfrutado el programa.
2: Gracias, Diodoro. Espero que podamos seguir comentando la próxima semana. Y nos falta un bloque más. Imagínate, vamos a hablar de la quinceañera. ¿Te acuerdas de Mike Laure? De Ven a bailar, quinceañera, ven a bailar. Vamos a hablar de eso todavía y de los temas locales de Oaxaca. Gracias, bueno, Diodoro. Te mando un abrazo.
0: Buen día, Humberto. Gracias a ti, a tu auditorio. Buenos días.
2: Buenos días. Gracias, Abraham. Vamos a un corte, regresamos, Cristian.
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9: Gracias, gracias, gracias. Qué alegría con este programa. Efectivamente, como dice Diodoro, un buen programa. Espero que lo sea y que lo haya sido para la audiencia de Encuentro Sabatino. El saber y conocer un poco más de nuestra historia, de los dos pilares fundamentales en la historia de México, pero sobre todo de Oaxaca, de Benito Juárez y Porfirio Díaz, y de muchos otros más políticos, como mencionó Carlos Libro y lo menciona Carlos Tellos, perdón, en su libro. Hay muchas cosas que comentar. Le agradezco los mensajes que tenemos en WhatsApp, en Facebook, también a Juan Manuel, que es otro amigo y conocedor de la política, y qué decir también de mi gran amigo Wilfrido Hernández, que desde las 4:30 de la mañana me mandó varias preguntas que no pudimos hacerle a Carlos Tello, pero creo que vamos a tener la oportunidad de seguir sacando parte de la entrevista, hacer algunos podcasts para ilustrar un poco. Sobre todo, vuelvo a repetir, creo que las nuevas generaciones deben de tener los datos verdaderos de Porfirio Díaz, y no como se le ha querido satanizar a través de los libros de texto, sobre todo de la última administración, ¿no? Creo que la vida de Porfirio Díaz, en el sentido de seminarista, de pacificador, de parte pues hasta del dictador, como dicen algunos, ¿no? O héroes, o dictador liberal, conservador, pero también el reconocimiento que le hacen en Francia, ¿no? Lo que nunca ha sucedido en México. Efectivamente, lo llevan a la tumba de Napoleón y lo llevan a los inválidos y le hacen un reconocimiento a pesar de que él luchó contra los franceses. Además, la vida de Porfirio Díaz en París, pues fue también de opulencia, ¿eh? Estuvo hospedado en los mejores hoteles en Francia, en París, pero también en los hoteles donde él hizo sus visitas a Italia, por ejemplo, a Roma, a Egipto. Es una historia lindísima que hay que conocer, hay que leer. Son casi 2,000 hojas de los 3 libros de Carlos Tello, pero vale la pena, vale la pena. Y bueno, nos quedó en el tintero el baile de las quinceañeras, que ya hablaremos de ellas y de las corcholatas destapadas. Bueno, también interesante la plática, aunque breve, con el nuevo presidente del Consejo en Juchitán, Francisco Vázquez. Y nos faltó la lista de los listos, sobre todo los periodistas que están en el YEPO. Ellos, los conductores, columnistas, y que tienen ahora muchos su página web de sus familias, sobre todo de esposas, pero también que están en la lista de la Secretaría de Salud, las dos cajas chicas del gobierno del estado, ¿verdad? El YEPO y Salud, dos presupuestos federales, pero además de las contrataciones directas a través de comunicación social. Así que, si Dios nos los permite, estaremos la próxima semana en este su programa Encuentro Sabatino. Gracias, gracias.
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¿qué tal? ¿Cómo se le están pasando? Acabamos de escuchar Por Cobardía de Trío Monte Albán. ¿Cómo están pasando este sábado? Espero que se encuentren de maravilla disfrutando de esta bonita mañana de fin de semana. Hoy ya es sábado 10 de octubre. Ya son pasadas las 11 de la mañana y nosotros continuamos con mucho gusto más de su programa Por los Caminos del Sur, un espacio donde la música, la alegría y las buenas vibras nos acompañan. Para quienes apenas nos están sintonizando, les saluda a mí en cabina Sofía Mijangos y a partir de este momento tendré el enorme gusto de acompañarlos durante el resto de nuestra programación. Cuénteme qué tal va su sábado, ya desayunaron, andan haciendo los quehaceres de la casa, andan trabajando, pensando en la comida de hoy o simplemente, bueno, descansando y disfrutando de este fin de semana. Sea cual sea su actividad, les agradezco muchísimo que nos permitan acompañarlos. Un saludo muy especial a todas las amas de casa que ya andan con los preparativos de la comida de hoy, a quienes siguen trabajando hoy sábado y por supuesto a quienes nos escuchan desde la comodidad de su hogar. Y como ya estamos en sábado, también quiero preguntarles qué planes tienen para este fin de semana. ¿Van a salir a pasear? ¿Van a visitar a la familia? ¿O bueno, prefieren quedarse en casita descansando? Cuéntenos, que nos encanta saber de ustedes. Recuerden que este espacio también es tuyo, así que puedes hacernos llegar tus saludos, tus mensajes y por supuesto tus complacencias musicales. ¿A quién te gustaría dedicarle una bonita canción esta mañana? Anímense a participar. Recuerden que cabina está disponible al 971-71-1-1839. Por lo pronto, nosotros seguimos disfrutando de esta mañana sabatina con toda la actitud porque todavía tenemos mucha música por compartir. No se despeguen de su radio, que esto es Por los Caminos del Sur. Soy Sofía Mijangos, seguimos acompañándolos con mucho cariño y nos vamos con más buena música. Son las 11 de la mañana con 6 minutos.

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0: Así es, acabamos de disfrutar de juguito de piña del trío Madeiras. Y con esto continuamos con más buena música. Cuénteme qué tal se la están pasando en este sábado 10 de octubre. Recuerden comunicarse con nosotros en cabina al 971-711-1839. Por el momento nos vamos a una pequeña pausa, pero regresamos con más buena música, así que no se despeguen, están en Radioteca 91.7 FM. Son las 11 de la mañana con 30 minutos.
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Y seguimos con muchísimo ánimo en esta bonita mañana de sábado, porque ya estamos en la Pachangateca y la buena música no puede faltar. Así es, amigos, amigas radioescuchas, hemos llegado ya al mediodía, son pasadas las 12:09. Y espero que estén disfrutando de este sábado 10 de octubre y estén en casita, en el trabajo, preparando la comida o reuniéndose ya con toda la familia. Y miren nada más que ya comienzan a llegar los saluditos y las complacencias musicales. En esta ocasión aprovecho para enviar un saludo muy especial y lleno de cariño a toda la familia López Cerqueda, que ya se empieza a comunicar y a ser presente en nuestra programación. Muchísimas gracias por estar al pendiente de nuestra transmisión, por acompañarnos y sobre todo por hacernos parte de su sábado. Les mandamos un fuerte abrazo hasta donde se encuentren y por supuesto les deseo que tengan un excelente fin de semana lleno de alegría, de salud y de bonitos momentos en familia. Y por supuesto que vamos a complacerlos porque nos han solicitado un par de canciones que seguramente van a disfrutar muchísimo. Primero vamos a escuchar Mi Viejo de Supergrupo Juárez y enseguida vamos a seguir disfrutando el ritmo porque nos piden también Macarena de Junior Clan para ponerle ese ambiente alegre y sabroso a nuestro sábado. Así que bueno, vayan subiéndole un poquito al volumen de su radio porque estas dos complacencias van dedicadas con muchísimo cariño para toda la familia López Cerqueda. Gracias por su preferencia y por seguir en nuestra sintonía. Les saluda a mí en cabina Sofía Mijangos y recuerden que todavía nos queda mucha música y mucha alegría por compartir. Esto es La Pachangateca, que siga la música y que tengan todos un sábado maravilloso. Vamos a escuchar Mi Viejo de Supergrupo Juárez.

0: Y bien, este tema se llama Mi Viejo y lo quisimos dedicar de todo corazón a todos los papás del mundo. Continuamos con la alegría. Sigue el sabor. ¡Marca!
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0: Gracias. Qué bonito están bailando, señores. Vamos a continuar con más música para que ustedes se la sigan pasando de la mejor manera en esa bonita fiesta. Sí, señor.
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0: Estas son las 9 de la 92.9.
1: Regresamos, pide la tuya, 5551-668-929. Súmate a estas 9 poderosas rolas que sonamos para ti. ¿Eh? ¡Qué
0: buena! Somos el Coco y el Gallo juntos, pero no revueltos en fin de semana.
2: La temperatura.
1: ¡Vamos!
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6: 1:36.
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1: 1:51.
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2: 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La temperatura.
0: 21 grados.
1: ¡Feliz sábado!
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0: Vamos a dar inicio a este sabadito. Muy buena tarde, ¿cómo están? Ya está todo el equipazo de Llamando y Ganando listos para que ustedes se la pasen de lujo con mucha música y muchos regalos y muchos premios y la buena vibra de Cari, Karina Angulo, la chitara desde Guadalajara, y Daniel López y Mendoza, el pollo de la que buena de aquí de Ciudad de México. Yo soy Luco, así que vamos a ver nuestro cachincha porque en este sábado comenzamos.
1: ¡Épale! ¡Feliz sabadito! ¡Qué rico! ¡Sabadito alegre! ¡Sabadito de cumbia y de banda!
2: ¿Te escuchas muy alegre, pollito? ¡Buenas tardes!
1: ¡Ah, qué bueno, qué amable! Yo pensé que me oía de la patada y todo cortado.
2: ¡No! Yo te escucho muy contento. ¿Quién sabe qué habrá pasado el día de ayer?
1: Ah, pues es que apliqué mi viernes de camas ajenas, chitará.
2: Bendito, el que puede, puede, y el que no, pues se aguanta.
1: Bendito Dios, lo que hace el biyuyu, lo que hace el biyuyu.
2: Bueno. Oigan, quédense con nosotros, porque hay que pasarla bonito, buena música, por supuesto, el dinero, que se atínale el premio, bueno, las diferentes dinámicas que tenemos esta tarde para todos ustedes.
1: Hoy pueden participar de cualquier parte de México o los Estados Unidos. Mándanos un WhatsApp. WhatsApp al número
2: 5551-668-929.
1: Este es el número que nos pueden llamar o nos pueden mandar un WhatsApp. Nos dejan sus tres canciones que les gusten más de la que buena, de la actualidad de la que buena. Y ya les llamamos. Pero así, en 1, 2, 3 les estamos marcando para que se lleven el billete. Está mi carnal El Ganso en la producción general de la que buena. Y de este lado es Chitara y El Pollo. Esto se llama Jugamos y tenemos llamadita y está repiqueteando el número. Bueno, la que buena. Buenas tardes.
2: Hola.
3: Aquí suena la que buena 90.9.
1: ¡Qué padre! ¿Quién habla?
3: José.
2: José, ¿de dónde es la 90.9?
3: De Mérida, Yucatán.
2: ¡Venga! ¡Qué chido!
1: ¡Madre! Una bomba, José, ¿no? Una bombita. Sí, bonita. Que te sepas de ahí, de tu lugar de origen. Allá hacen muchas bombas, carnal.
3: Sí, pándame, sí.
1: No manches, que
2: ¿No te sabes ni una?
1: ¿No te sabes ni una bomba?
3: No.
1: Mira, márcale 90.1 al teléfono, en lo que yo le voy preguntando al chat, que me dé una bomba yucateca.
2: ¡Pícale! ¡Pícale!
1: ¡Mare!
0: ¡Adivina y gana!
2: ¡Te toca adivinanza, Pepe! ¿Estás listo para arrancar con 500 pesos fácil de Facilandia, eh?
3: Va.
2: Ok, va. ¿Vas o voy, pollo?
1: Dale, dale.
2: Ok, perfecto. Vamos con adivinanzas. José, por tus primeros 500, quiero que nos digas rápidamente. ¿Cuántos meses tiene 28 días?
4: 5.
1: Ah, no manches.
4: 4.
1: El segundo.
4: 3.
2: ¿Un mes?
1: ¿Pero cuántos?
2: 1. José.
1: Ah, sí. Sí, no.
2: José.
3: ¿Un mes?
1: ¿Ya contestó?
2: ¿Y José,
1: qué?
2: Un
1: mes, ¿A qué mes te refieres?
2: ¿Y qué mes dices tú?
1: Febrero, claro. A ver, yo nomás tenemos una pregunta así, nada más, sin querer queriendo, ¿no?
2: Ajá.
1: O sea, el 28 de enero no existe. El día 28 de marzo tampoco existe.
2: ¡Pepe!
3: Sí.
1: No, o sea, ya también chifló su Mauser, 28 de junio.
2: ¡Ya le bailó!
1: ¡Ya, ya!
2: ¡Ya le bailaste, ya, Pepe! Yo pregunté que cuántos meses tienen 28 días.
1: Ya del 28 de agosto, Día de los Abuelos, y hablamos, porque pues para Pepe no existe.
3: Sí, dije el 12.
1: ¿Qué tal el 28 de diciembre, Día de los Inocentes? No, ya.
2: No, hombre, ya le
1: no
2: bailó.
1: Se preocupen. En la mente de Pepe no existe.
2: No.
1: Adiós, Pepe. Va.
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6: Son las 2:16.

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1: ¡Vamos a jugar al Pac-Man! Buenas tardes, la que buena.
2: Hola, buenas tardes. Aquí
3: hola.
2: Suena la que buena.
3: ¿Quién habla?
2: Ángela.
3: Hola, Angelita. ¿De dónde nos estás llamando, hermosa bebé?
2: De Naucalpan de Juárez.
3: ¡Ah, ya, ya, pura gente guapa! Naucalpan es de las tierras del Estado de México donde se dan las mujeres bien sabrosas, ¿sí o no, hermosa?
1: ¿A poco sí, Ángela?
2: ¿Y para qué te digo que no?
3: ¿Lo que es, eh? Aparte acá, de barrio, ¿cómo van?
2: Sí, también.
3: ¡Claro! Hermosa, vamos con un Pac-Man para que puedas ganar mucho dinero. Usa tu imaginación, porque ahora Chitara dice que...
1: Checa esto, Ángela. Quiero que nos digas todos los nombres de disfraces que se vengan a tu mente.
3: Ok.
1: Pero... disfraces sexys, cachondos.
3: Ofo, cefe, afa, pufo, tifi. Tifi, framas.
1: Sí, fin.
3: Ofo, quefe, y dale, vas, hermosa.
1: Vas.
2: Bombero.
3: Uno.
2: Policía.
3: Ah, caray, dos.
2: Gatita.
3: ¿Cómo?
1: ¿Qué? Espérame. ¿Qué?
3: Gatita, muy bien.
1: Gatita,
3: tres.
1: Gatita, tres.
3: Demonio.
2: Demonio.
3: ¿Se te hace sexy? Ok, cuatro.
1: ¿El demonio es sexy? Acuérdate que vamos por sexys, ¿eh?
2: Ángel.
1: Ángel, sí. Ay, cochino.
3: No, espérate. No.
1: Se me hace que está dando general.
3: Ahí ya es una blasfemia, ahí esa no cuenta.
2: Diablo, okay. Ángel.
1: No, Ángel no, diablo ya dijiste demonio.
2: Ok.
1: Llevamos cuatro.
2: Policía.
3: Cinco.
1: Ya dijiste.
3: Ya.
1: Ya.
2: ¿Tres?
1: Conejita. ¿Qué?
2: Enfermera.
3: Uno.
1: Ok, enfermera sí. Seis.
3: Claro.
1: Seis. Yo me quedé en seis.
3: Hermosa.
1: Y el conejita.
3: Ay, sale de bruja. Sale la bruja escaldufa, muy sexy, ¿no? Seguramente.
1: Ángela, no, eran disfraces sexys y el tiempo ya se te fue, Ángela.
2: No, sí dije,
1: o sea, sí dijiste, claro, sí dijiste,
2: seis.
1: pero...
3: Hazle su cuenta, mi querida Chitara, ¿cuánto gana con seis disfraces?
1: ¿Qué tal una vaquerita, no? Una bailarina acá. No, pero te aventaste al final.
3: ¿Qué tal el disfraz de una asistente ejecutiva?
1: Exacto. De secretaria.
3: ¿Qué tal el disfraz de una sobrecargo? Auxilio.
1: No te, pollo, si quieres déjalo así.
3: Ok.
1: Ya, déjalo. ¡Se lleva 300 pesos!
3: ¡Va!
2: ¡Bravo!
3: Muy buenas lanas, ¿eh, mi amor?
2: Sí, muy bueno.
3: Para que te ajuerías y te vayas a comprar un disfraz bien sexy, así,
1: bien
3: sabroso.
1: Bien cachondo, bien... ya iba a decir la palabra y luego donde no la diga con la F, cállatelazo.
3: ¡Felicidades, nena! No nos cuelgues, ¿cómo se grita en Naucalpan?
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1: Dos con 26 minutos.

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4: Son las 2:35.
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0: vamos a jugar Chitara. Estamos en Llamando y Ganando. Y ustedes pueden ganar mucho varo, mucho lana.
1: Billete, marmaja, dineros, dineros, dineros, hermano.
0: Eso me encanta, hermana.
1: Hermano, hermano, ¿quién está ahí? Buenas tardes, la que buena.
0: Muchos dineros, muchos dineros. Bueno, bueno.
2: Hola, buenas tardes.
1: ¿Cómo se contesta?
2: Aquí suena la que buena, 92.9.
0: Me late, carnal. ¿Cuál es tu nombre?
2: Irving.
1: Irving.
0: ¿De dónde nos estás llamando?
2: ¿De dónde? De aquí, de la Ciudad de México, de la delegación Gustavo Madero.
0: Ya te la sabes, carnal. Marca 929 para que gire tu ruleta, papá. Venga, venga.
1: Más.
0: Sí se puede, Irving.
1: ¡Pícale! ¡Púchale!
0: 929, carnal.
3: Palabra.
0: ¡Va, palabrita! Irving, te ponemos una palabra y tú te puedes llevar el varo del mundo, ¿ok?
2: Va.
0: ¿Qué te parece, okay, Irving? Arrancamos con 500. ¿Me permites ponerle su primer palabra a mi carnal?
1: ¡Pónsela!
0: ¡Va! Le voy a poner una palabra sabrosa y rapidita.
1: Va.
0: La palabra por 500 es bandido. 5, 4.
2: Te buscaré, bandido. Ay, te atraparé, bandido, te lo juro.
0: Pagarás
2: por mi amor.
1: ¡Ella! ¡Ay, babosa! ¡Me asustas!
0: No es el Irving, es la Virginia.
1: Ay, pero no le costó nada de trabajo, nada de trabajo.
0: ¿Viste cómo cambió la letra y dijo, pagarás por mi amor?
1: Sí, no, luego, luego.
0: No.
1: Hiciste lo que quisiste, Irving, lo que quisiste.
0: Que no te oiga la Ana Bárbara,
1: porque se nos enoja,
0: pero
1: se
0: bueno,
1: nos encabrita.
0: ¡Eso es para mi carnal, el Irving!
1: Bien, ya tienes 500.
0: ¡500!
1: ¡Vámonos por

0: Yo digo que vamos por 1,000 varitos para mi carnal el Irving. ¿Qué dices?
1: Vámonos por los 1,000.
2: ¡Eso! ¡Eso!
0: 1,000 varos. Se gana facilito en la Qué Buena. Nada más en llamando y ganando 1,000 pesitos. Ponle su palabra muy sencillita, Chitara.
2: Ok, Irving, por 1,000 pesos tu palabra es... ¿Fácil o difícil?
0: Facilita, por favor.
2: Ok, facilita, perfecto, facilito. Va a ser bebo.
0: Hora.
3: 5.
2: Bebo.
3: 4. 3.
0: Bebo.
3: 2.
2: Bebo.
3: 1.
2: Bebo.
0: Bebo, carnal, pero ya se te acabó el tiempo, hermano. Tiempo.
2: No se lo digas a ella.
0: Que bebo,
2: que bebo la misma copa.
0: ¿Qué pasó ahí, hermano? Ya, ya le salieron alitas a los 1,000 varos, carnal.
2: Chihuahua, te dije que te quedaras con 500.
0: Si hubieras quedado a los 500 varos, ya serías feliz, carnal.
1: También es un riesgo.
2: Exacto. Bien ahí. Ya estás. Bye.
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0: ¿Cuál está más buena? ¿La vieja o la nueva?
1: Estas son las dos de las dos.
2: ¡Ulala!
3: ¡La vieja o la nueva! ¿Cómo te gustan, pollo? ¿Te gusta más la viejita o te gusta más la nueva? ¿Cómo te gusta? Dime la verdad.
2: Yo sí voy por modelo retro.
4: Yo sí voy por placas de auto antiguo.
3: Sí. Es que...
4: Yo sí voy por verificación del Politécnico para que la carrocería ande todavía al 100.
2: Eso sí.
3: Gallina vieja, sí, buen cambio.
2: Eso
3: ¿no?
2: sí. Hay de carrocerías a carrocerías, ¿estás de acuerdo?
3: Claro.
2: Podría haber un Valiant 67 que ya no más ni no para el fierro viejo, ¿no?
3: Sí, pero podría
2: puede haber el mismo Valiant 67 que dice santo cielo.
3: Como no, con mucho gusto. Aquí ustedes deciden yo si voy. La nueva o la vieja.
2: Tú dime, pero yo me jalo por la viejecita.
3: ¿Te vas a bajar?
2: ¿Perdón? ¿Te está traicionando el subconsciente?
3: No, espérate tantito. La taruga sí.
2: Sí, pero despacito, bien, pues, no me lo pidas bien, al aire, bro.
3: Invítame a cenar, unos taquitos, una chela, ¿no?
2: De algo, ¿no? Mándame un me gusta en mis estados de WhatsApp,
3: ya, una disculpita. ¿Te vas y por la vieja? Vas.
2: Señoras y señores, aquí están las dos de las dos. Dos de las dos, dos canciones a las dos de la tarde. Y me voy por el lado A.
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2: Corría el año del 2003. Precisamente la arrolladora tenía, se adueñaba de la posición number one de las bandas en México. La arrolladora hizo historia con esta canción. Se llama Puritos Huesos, año 2003. En las dos de las dos es la A.
3: Ok, el pollito se va por la viejita.
2: Hola.
3: Y yo me voy a ir por el colágeno, ¿ok? Yo me voy por la versión más reciente. Y estamos hablando
2: de
3: Luis R. Conríquez. Año 2023, ¿ok? Esta canción que la interpretó, ya se la grabó en vivo.
2: Ah, sí, pero si nos dejas subirla tantito, gracias.
3: Sí, va, que si te callas. Jafa, jafa, tefe, difi, mefe.
2: No, bebe, bebe. Tú fumafa, andafa, zafa, kifi, chifingafa. Va, me gusta. Luis R. Conríquez se enfrenta a la arrolladora. Luis R. es la opción B. La arrolladora, la opción A. ¿Tú por qué lado votas? ¿Lado A o lado B?
3: Ok, que nos digan, que nos digan.
2: Voy a tomar una llamadita. Buenas tardes, la que buena.
3: Bueno, la que buena.
7: La que buena.
2: Muy bien, hermano.
3: ¿Hola?
2: ¿Lado A o lado B?
7: La A.
2: La A, ok. Se lleva la delantera, la arrolladora, chítara.
3: Bien, pero vamos a otra llamadita. No cantes victoria, tranquilo.
2: Va.
3: Ok.
2: Buenas tardes, la que buena.
8: Hola, Dani, buenas tardes.
2: Hola, preciosa, ¿quién habla?
8: Karina Antiveros, Dani.
2: Hola, Cari, preciosa.
3: Ay, a mí que me lamba la ballena.
2: Ay, entre
8: Hola, Cari, ¿cómo estás?
2: Entre Karinas te veas, dice.
3: Tocaya, lado A, lado B.
8: Lado A, por favor.
2: ¡Cari!
8: Mande.
2: Tú también me vas a pedir que si me bajo y... No sé, digo, ya serían dos Karinas. No es casualidad, ¿no?
3: ¡Oye! ¡Cierra el micrófono!
2: No, tú pídemelo, chiquita. Tú dime si voy a entrarle al quite y...
3: No pueden con una.
2: Ya voy afinando mi taradeada.

0: ya se nos fue de volada la primera hora de este programa, sabadito. Oigan, ¿qué están haciendo? Cuéntanos a través de las redes sociales de La Que Buena, arroba Que Buena en el Instagram y en Facebook, Que Buena México.
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0: Se mandó y ganando con Achitara y con el Pollo López y Mendoza.
1: La temperatura.
0: En algunos lados ya está lloviendo, tenemos 21 grados.
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4: Son las 3:08.
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0: ¡Carajo! ¡Vamos con todo! ¿Quién habla?
2: Hola. Joaquín Paredes.
0: ¿Cómo estás, carnal? Mucho gusto. Te presento aquí a una mujer guapa, salerosa. Oh. Además, por si... Digo, no me lo preguntaste, pero te lo quiero yo decir. Aguanta, aguanta más de un piano, carnal, ¿eh? No. Tú le avientas piano, el violonchelo y el rompero y los anda aguantando, carnal, ¿eh?
1: La orquesta. Oye, Joaquín, ¿qué modelo eres? Para saber si le seguimos o no. ¿Qué modelo eres?
2: Pues, modelo mexicano.
1: O sea, estás hecho, ya se ha hecho en México, pero ¿en qué año? ¿Qué modelo?
2: Soy del 2000.
0: Año de fábrica. No, 2000. Sumero mole, sumero oportuno, no, sumero especialidad.
1: Ya estás aguantando. Ok, Joaquín, oye, ¿de dónde nos marcas tú, colágeno?
2: De aquí, de la Benito Juárez.
0: Va, carnal. 929, apachurra en tu teléfono 929, porque ahora es momento de que ganes con la Qué Buena.
1: Claro.
3: Para que te lo gastes conmigo, Joaquín.
2: Vamos, también.
4: ¡Canción!
1: Dice, también. Te toca canción, ¿estás listo para llevarte 500 pesos?
2: Listo.
1: Va, ok. Nos dices cómo se llama y quién la canta, ¿sale? Ok.
0: 500 varos, carnal. Pon atención, Joaquín. Aquí.
1: ¡Suena!
0: Tu rola.
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0: Chitara poniendo canciones bien fáciles, nomás porque es colágeno.
1: Es colágeno, déjamelo.
0: ¿Cuál es, carnal?
1: No me lo mayugues.
2: Acaba de matar 4. Del recodo.
0: ¡Aplausos para mi carnal! ¡Ganaste facilito 500 varos, hermano!
1: ¡Colágeno! ¡Colágeno!
0: ¿Qué rollo?
1: Vámonos por mil, vamos por mil.
0: ¿Le sigues acá con tu tía la Chitara 1000 varitos o ahí te quedas, carnal?
1: No, espérate.
2: No, vámonos, recio.
1: ¡Eso! ¡Que rinda! ¡Vámonos por mil! Así me gusta,
0: lo tienes bien rodeado, Chitara. ¡Qué bárbaro!
1: ¡Ah, pues quiera dinero!
0: ¡Pobre compa!
1: No, está bien. Vámonos por 1,000 pesos. ¿Listo, mi Joaquín?
2: Listísimo.
1: Va. Ok. ¡Por 1,000 pesos!
0: Lo que la Chitara está pensando es invertir, pero obviamente le va a salir carísimo al pobre
1: Joaquín. ¡Déjalo! Okay, ¡que lo descubren solo!
0: Dólares. Ok. ¡Mil varos, carnal, aquí!
1: ¡Suena!
0: ¡Tu rola!
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2: Rolón.
0: Sí, 5. ¿Cuál es, carnal? Por 1,000 varos.
2: Sobre mis pies de la arrolladora.
0: Sí, claro. Sí.
1: Oye, se la supo. ¿Con quién estás, colágeno?
2: Con un amigo.
0: Dice, con mi mamá.
1: Y yo, ya va. No, espérate, ¿estás con tu mamá?
2: Para que la conozcas.
0: Podrían haber ido a la misma secundaria, Chitara.
1: Balagardo, ¿qué haces ahí?
0: Podrían poder ir juntas a la prepa, Chitara. ¿Tú qué sabes?
2: Claro, ya.
1: Capaz
2: ya
1: que es mi compañera.
2: No, ¿cómo crees?
1: No, pues bromas, pero si quieres, no. Carral. Vámonos por 2,000.
0: 2,000 varitos, Joaquín. Ya, llévatelos, rífatelos. 2,000 varos.
2: No lo sé.
0: Ah, ¿por qué no?
1: Dale, vas, andamos bien barco.
0: Carnal, un modelo de circulación reciente, año 2000, se la sabe toda.
1: Exacto. Y si no, yo te digo.
0: Trae el power para todo, 2,000 varos para mi compa Joaquín.
1: Ya está listo, ok, póngansela fácil. ¡Suena!
0: Tu rola. Fácil, de morros.
4: La, la, la, la.
0: 5. Fácil. 4, te voy a dar la pista, 3, la canta el Pupi.
6: 2, 1.
1: Te ayudaron con
0: el. ¡No manches, carnal!
1: Joaquín, ¿qué no eres año 2000?
0: ¡Claro!
2: Pues yo tenía un año, ¿no?
0: Carnal, yo creo que sí tendrías por ahí así. No, la rola no está tan viejita. Es más o menos de la historia.
2: Todavía está el Toño Esquinca.
0: ¡Ándale! Carnal. Hermano, ya bailaste las calmaditas,
1: ya,
0: hermano.
1: Pásame gusto.
0: No vas a tener de otra más que quedarte en comunicación en el Instagram de la Chitara. Y yo sé lo que te digo, te puede ayudar a salir de pobre, carnal.
2: Adiós,
0: cuídense, Joaquín.
1: Bye.
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0: ando y qué ando. Buenas tardes.
1: Hola, hola, la que buena. Sí,
2: hola, ¿quién habla? La que buena.
0: Bien, bien, bien.
2: 92.9.
0: ¿Tu nombre?
1: Caramba.
2: Jonathan Velasco.
1: Hola, Jonah, ¿cómo estás, carnal?
2: Muy bien, ¿y tú?
1: Qué bueno, Jonah. Muy bien, a gusto, carnal. Aquí, mira, arrancándole, bueno, echándole ganas en el programa, carnal. ¿Tú?
2: Yo aquí, pasándola con mis hijos.
1: Qué bueno, qué bueno.
0: Muy bien, muy bien. Para que te ayuden en familia, Jonathan, pícale 929.
1: Venga, todos participan. Venga, mi Johnny.
3: ¡Karaoke!
1: Ah, pues esa te toca, pero facilita, carnal, el karaoke, para que ganes luego, luego, hermano.
0: A cantar.
2: Ojalá.
0: Sí, sí, sí, vas a ver que sí, a cantar. Aparte tienes quien te ayude, ¿sale?
2: Ok.
1: Va. Bien. Jonah, por 500 varos en karaoke, ponte abusado. 500 balitos, aquí.
0: ¡Suena!
1: ¡Tu rola!
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2: Cómo me duele que te saquen a bailar. Cómo me duele. Cómo me duele que te saquen a bailar, que te saquen para allá.
1: ¡Aplausos para mi compa el Jonah!
0: Y empezó a agarrar el ritmo, le perdió el miedo Jonathan y dijo:
1: primero, la verdad, la guachaguació, ¿sí o no?
0: Sí, la guachuguareaste, la guachuguareaste.
1: Primero dijiste: ay, oye, pero tus hijos están ahí atentos, carnal. Tus hijos están echándote la mano, ¿verdad?
2: No, no, no, de hecho ni saben de estas rolas.
0: Bueno, pero el apoyo está. Ahí te están apoyando, echando porras.
1: La porra moral es lo que vale, ¿sí o no, mi Jonah?
2: Sí, eso sí.
1: Vámonos, carnal, yo te aseguro y te propongo que te vayas por 1,000 varos. Ya tienes 500.
0: ¿Qué dices,
2: no,
0: Jonathan?
2: Sí, no, no, me puso muy nervioso, la verdad. La voy
0: por eso, pero el nervio ya, ya, ahí quedó en la primera.
1: ¿Quién? ¿Quién te puso nervioso, carnal?
2: Sí, no, pues es que estoy muy malo cantando.
1: No, no, no, espérate. Si lo haces muy bien, hermano.
0: Tranquilo.
1: Vas a salir de aquí como la Belinda diciendo...
5: ganando como siempre.
0: Exacto. 1,000 pesos en segundos van a ser tuyos.
1: Ni modo que no le demuestres a tus hijos de qué está hecho su papá.
0: Exacto.
1: Valiente, valiente. No,
2: me quedo con los 500, en serio. La verdad, me costó mucho.
0: No te costó, si la guachuguareaste, pero la salvaste.
1: ¿Neta?
0: ¿Te quedas con 500?
1: Sí. Traigo 1,000 varos. Mira, traemos 1,000 varos y ya podrían ser para ti. Aquí
0: exacto.
1: Están.
0: Tú dirás.
2: No, sí me voy con los 500.
1: ¿Seguro?
0: Ok.
2: Seguro, seguro, seguro.
1: Entonces, bueno, para Jonah se gana...
0: ¡500 pesos!
2: Gracias.
0: Jonathan, ¿dónde nos escuchas?
2: Estamos aquí en Xochimilco.
1: Oye, ¿y está toda la familia?
2: Sí, mis hijos.
1: Qué chido, carnal. Un abrazo para...
2: Una porra.
1: A ver, venga, la porra, dice.
6: ¡Aquí son la que buena!
0: Ah,
1: ¡qué padrísimo!
0: Qué chido.
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0: 3:30.

0: Aquí en sábado también le chambeamos. Y que por cierto, también domingo, mañanita va ganso. Bueno, pero por ahora, síganse registrando. Regresa Llamando y Ganando. La que buena. Estamos en vivo en este sábado, 10 de octubre del 2026.
1: La temperatura.
0: Vamos ya a 21 grados, 21.
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0: Afa kifis fefe nafa lafa kefe buefe nafa. ¿Qué dijo? ¿Sabes hablar en Efe? Esto es Dímelo en Efe.
1: Nos llaman por teléfono, hablan con la Efe y se ganan una lana.
2: ¡Ofolifi!
1: ¡Kefe lofo!
2: ¡Buefe nafa!
1: ¡Cofo mofo afandafas!
2: ¡Cofo mofo efe estafas!
1: ¿Perdón?
3: No, y que soñé.
1: ¿Qué soñaste, carnal? ¿Qué soñaste, carnal? A ver, chequen por favor ahí la línea, en lo que haya alguien que quiera llamar por teléfono. 55-51-668-929. Bueno.
4: Ofolafa.
2: Ofolafa. Ofolafa. Ofolafa.
1: Cofo, mofo, tefe, yafa, mafas.
4: Pues en difi.
2: ¡Afa! En difi. Cofo, mofo, efe, estafas.
4: Mufu y pifi, efe, en grafas, tifi, afas. Efe, esto fue mufu y nefer, bifi, ofo, zafa.
1: Trafan, kifis, nofo, pafa, zafa, nafa, dafa. Afa, kifi, sifi, afa, plifi, kafa, efe, kefe, pefe, dofo, huefe.
4: Kefe, pefe, dofo.
1: Sifi. Kefe, pefe, dofo, huefe.
4: Afa, kifi, kifi, zafa, lufu, zafan, dofo, lofo.
1: Kefe, huefe, nofo.
4: Ya fue gafan, efe.
2: Ya fue, me fe, rifito. Fon pofur kefe, nefes efe sifita fa mofos kefe difi gafas afalgofo. Kofo mofo kefe pofo yefo.
1: No, kefe sefe defe safa ofo kefe. Defe afalgufun kafa brofon kefe lefe afa yafa. Afa ruifi nafa dofo afalgufun afa befes. Ufun pifin chefe difi afa.
2: Ufun kufu kafa rafa chofo.
1: Sifi.
2: Bafa gafa lefe efe el bofo lufum efen.
1: Grafa. Afa, befer, ufun, defe, safa, ufo, gofo.
4: Efe, que se me fedifi gafan, que se nofo, lofo, safa, mofo, cufu, afandofo, afa, gofo, tofo, dofo, pofor, efe, sefe, cafa, profon.
1: ¡Nofo!
4: Sí, sí.
1: Bifin, chefe, sofon, brefes.
2: Pefe, rofos.
1: Ofo, jefe, que fe, efe, lofo, mafas, cafa, profon, que fe, afa, sefe, chofo, pofor, ufum, güefe.
4: Te cierro con Nafar.
1: No.
2: No. ¿Por qué fe? ¿Por qué fe?
1: ¿Qué digo?
2: Por pefen de fe gafa.
1: Bueve, nofo. Lafa, bebe, rafa, nafa, kibi. Nofo, sefe, lefe, defes, mi efe, tefe, afa, nafa, diefe. ¡Ya ganaste, hermosa!
2: No sé si fue por la F o por honesta.
1: ¡Qué oso! ¡Qué bueno que
4: nadie
1: lo entendió!
4: ¿Efe, ufun, efe, zafa, jefe, afa, alquefe?
1: ¡Claro, ofo! ¡Dafa, lefe!
4: ¡Efe, gafar, sefe, tefe, nef, sefe, tefe, nofo, tefe, afa, mofo!
1: ¡Afa! ¡Guafan, tofo, afa, mafa, zafa, alpifin, chefe, efe, gafar!
4: ¡Ufun, chifin, gofo!
1: ¡No!
2: ¿Por por qué fe? ¿Por por qué fe?
4: Me fe afa efe chofo mufu y fe felicis, me fe cofon si fi efe entefe mufu chofo, afa mifi y fi afa sufu si fi cofos.
1: Ofo, jefe.
2: Ay, kefe, chifi, dofo.
1: Kefe, tefe, dufur, efe, tofo, dafa, lafa, bifi, dafa.
2: Sí, sí.
1: Efe, lafa, mofor, defe, efe, sefe, pifi,
2: efe, sefe, kafa, brofon.
1: Te mandamos besos, mi amor, felicidades.
4: Gracias.
1: Bye.
2: Bye.
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6: Son las 3:54.

0: ¿Y a ti? ¿Qué tanto te gira la ardilla? 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
1: ¡Jugamos Pac-Man, mi querida Chitara!
2: ¡Estoy ready! Vamos a ver quién anda por ahí. Buenas tardes, la
1: Oye,
2: buena.
1: Por cierto, quiero mandar un abrazo grande a el municipio de Melchor Ocampo. Está pasando Cuautitlán, México. Es por el rumbo del Estado de México. Que van a tener un pachangón loquisísimo y nos están invitando. Así es que abrazos al tesorero y a todo el gran equipo de el ayuntamiento en Melchor Ocampo.
2: ¡Saludos! ¡Saludos para todos! Muchas gracias por escucharla. ¡Qué buena!
1: Bueno, la qué buena. ¿Quién habla?
3: Aquí es para la qué buena, 94.5.
1: ¡Venga, hermano! ¡Muy bien!
2: ¿Cuál es tu nombre?
3: Celestino.
2: ¡Celestino! ¿De dónde nos marca, Celestino?
3: De acá, de Puritato, Michoacán, Chitara.
2: ¡Ah, mira! Perfecto, de Michoacán, qué gusto. ¡Qué gusto saber de ti! ¿Quieres llevarte mucha lana o más o menos?
3: Más o menos.
2: No, yo digo que digas que mucha, ¿no?
1: Ponte abusado, carnal, porque ahorita es el momento. Nosotros te vamos a poner el tema y cada respuesta vale 50 pesitos, ¿va?
3: Bueno,
1: ¿qué dice la pandilla?
2: Sí, que se lleve mucha lana a Celestino hasta Michoacán.
1: Celestino, cada respuesta vale 50 varos. Y lo que tienes que decirnos son...
2: Son países...
1: De América.
2: Exacto.
1: Países que están en nuestro continente. Facilito, corre tu tiempo.
3: Países de América, ¿Ah? Entiendo,
2: Mira, puedes empezar por... Pues por nosotros y luego te vas más arriba y así.
1: Auxilio con Celestino. Regrésenlo a la primaria. Michoacán, ok. Síguele. Échale. ¿Eh?
3: Durango.
1: Ándale, otro país, claro.
3: Mérida.
1: Bueno, claro, otro país. Mérida. Me encanta. El país
2: Celestino.
1: De Mérida.
2: No, ajá. Celestino, ya no puedo.
1: Cinco.
2: Celestino. Ajá. Dijimos países, Celestino. Es lo que te digo, Celestino. Una, más. Ni siquiera pudimos con el nuestro.
1: No.
2: Con el nuestro, donde nosotros vivimos, Celestino. Aunque sea ese, dígamele, porfis.
1: A ver, ¿en qué país? ¿Cómo se llama el país en donde vives, Miceles? Sí, se puede. Ándale, Millena, sí, claro.
2: Bien, un aplauso para Celestino porque
1: me gusta,
2: él pone sus reglas, señores. Bravo. Mira, ahora sí que ¿qué aplica?
1: No, yo creo...
2: Un mexicano nace donde quiera y le pone los nombres que se le pega la gana.
1: El día que quieras venir aquí a la capital, carnal, tendrías que pasar 3 fronteras. Te traes tu pasaporte, por favor.
2: La frontera.
1: Vas a tener que pasar la aduana con el estado... Saliendo del país Michoacán, pasas al país Estado de México y luego pasas al país CDMX. Entonces, vas a pasar 2 garitas, te vienes con cuidado, ¿ok?
2: Pero va a tener que traerse todos sus papeles, su pasaporte, su visa y demás. Le mandamos un abrazo, un beso hasta
1: Recuerda
2: el país
1: que si
2: de
1: tienes
2: Michoacán.
1: Algo que declarar, te traes tu formato migratorio.
2: ¡Adiós, Celestino!
1: Bye.
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5: Cámara familia, nos escuchamos mañana domingo. También le chambeamos para ustedes. Esto fue Llamando y Ganando con Achitar y con el Pollo López y Mendoza. Cuídense mucho, se quedan en la barra de la programación de La Qué Buena.
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5: Yo soy Luco y por cierto los quiero invitar al ratito a las 10 de la noche en Qué Buena Peda, música mezclada por una servilleta. Gracias, Ganso. Gracias, equipo. ¡Adiós!
4: La temperatura.
5: Nos despedimos con 21 grados, 21. Bye bye.
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0: Así es, ya estamos de vuelta. Acabamos de escuchar Abusadora de Oro Sólido. Muy buenas tardes a todos. Qué gusto poder saludarlos nuevamente a través de los micrófonos de Radioteca. Después de enlazarnos por este rato con La Qué Buena. Así que, bueno, amigos, les cuento que ya son pasadas las 4 de la tarde. 4 con 13 minutos de este sábado 10 de octubre y a partir de este momento nos vamos a poner a bailar un poquito porque ya arrancamos con salsa cumbiando, un espacio para disfrutar de 4 a 5 de la tarde con mucho ritmo, sabor y por supuesto esas canciones que nos ponen de buenas y nos hacen mover los pies un rato. Pero a ver, cuénteme cómo va su sábado, ya comieron, que hubo de rico por allá en sus hogares, un caldito, unas garnachitas, un mole tal vez, porque bueno, a estas horas seguramente más de uno ya está disfrutando o si no es que ya disfrutó de la comida de hoy. También quiero saber qué andan haciendo a esta hora, están descansando después de una semana de mucho trabajo, tal vez algunos andan en jornada laboral hoy sábado, andan de paseo, reunidos con la familia, o bueno, aprovechando la tarde para poner en orden los pendientes de la casa. Pues sea cual sea su actividad, espero que estén pasando una tarde maravillosa y si todavía tienen energía, vayan despejando la sala, que aquí les vamos a poner la música para que se echen sus buenos pasitos de baile. Recuerden también que pueden comunicarse con nosotros en cabina, mandarnos sus saluditos, sus complacencias musicales y contarnos, por supuesto, desde dónde nos están escuchando. ¿Quién anda por ahí disfrutando de la programación? Háganse presentes, que con muchísimo gusto estaré escuchando sus llamadas. Cabina está disponible al 971-71-1-18-39. Y por supuesto, un abrazo muy especial para quienes nos escuchan desde sus negocios, para los que siguen trabajando y para todas las familias que nos permiten entrar a sus hogares a través de la radio. Muchísimas gracias por su compañía y por mantenernos en su preferencia. Les saluda con muchísimo gusto su amiga en cabina, Sofía Mijangos, quien estará acompañándolos durante esta hora con una buena selección de salsa y de cumbia para que esta tarde sabatina, bueno, pues se disfrute como se debe. Así que no se despeguen de nuestra frecuencia. Ahorita nos vamos a una pequeña pausa, pero regresamos con más buena música porque ya comenzó Salsa Cumbiando, Estación Radioteca 91.7 FM. Vámonos a la pausa y regresamos con más buena música.
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2: 4 de la tarde con 51 minutos.

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0: Así es, acabamos de escuchar Levantando las manos de El Símbolo. Y así, amigos y amigas radioescuchas, hemos llegado al final de esta bonita sección de Salsa Cumbiando. Qué rápido se nos ha pasado el tiempo cuando estamos disfrutando de la buena música y sobre todo de su agradable compañía. Ya llegamos al final de nuestra programación local de este sábado. Ha sido un verdadero gusto acompañarlos durante este día a través de los micrófonos de Radioteca. Muchísimas gracias a todos los que estuvieron en sintonía desde tempranito, a quienes nos hicieron llegar sus saludos, sus complacencias musicales y a todos aquellos que, aunque no se reportaron, estuvieron acompañándonos desde sus hogares, trabajos o negocios. Y bueno, por ahora me toca despedirme de ustedes porque ya en unos momentos nos estaremos enlazando nuevamente con nuestros amigos de La Qué Buena, para que continúen disfrutando de más música y entretenimiento durante el resto de la tarde. Pero esto no es un adiós, sino un hasta pronto, porque mañana domingo, ya lo saben, nos volvemos a escuchar en punto de las 6 de la mañana para comenzar juntos un nuevo día con toda la energía, mucho entusiasmo y, por supuesto, la mejor música. Espero que disfruten muchísimo lo que resta de este sábado, que tengan una tarde y una noche maravillosa. Si van a salir, cuídense mucho. Si se quedan en casita, disfruten de la compañía de sus seres queridos y aprovechen este fin de semana para descansar y para recargar energías de corazón. Muchísimas gracias por permitirme ser parte de su día. Les mando un abrazo enorme hasta donde quiera que se encuentren. Yo soy su amiga Sofía Mijangos y ha sido un placer compartir estos micrófonos con todos ustedes. Que tengan un excelente sábado, una bonita tarde y que Dios me los bendiga mucho. Nos escuchamos mañana en punto de las 6 de la mañana aquí en Radioteca. Hasta pronto y que siga la buena música. Yo los dejo con La Qué Buena, pero primero vamos a escuchar nuestra identificación. Sigan con nosotros, son las 5 de la tarde con 3 minutos.
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1: Y esto nos lo están pidiendo para la colonia Panamericana. Es con el grupo Cañaveral. Se llama Vuelvo a Sentir. Comunícate con nosotros 55 51 66 8929 para complacerte con tu salsa, tu cumbia, aquí en
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0: ¿Cómo estamos? ¡Feliz sábado! ¡Qué rico estar en sábado bailando, disfrutando salsa, cumbia, ritmo de la que buena! Y este es tu programa Salsa, Salsa Cumbiando. En los controles está ni más ni menos que Juan Carlos Omaña. En la producción está el Ganso. Y en el micrófono, su amigo y servilleta Martín Campos, el Brody. Ya listos para llevarte buena salsa, buena cumbia, donde quiera que estés. Estás con la familia, estás comiendo, estás en el trabajo, estás en la casa chica. Donde quiera que estés, nosotros te queremos acompañar. Te vamos a poner a bailar salsa y cumbia en este tu programa Salsa Cumbiando. Ya lo sabes, de lunes a domingo, de 5 a 6 de la tarde. Buena salsa, buena cumbia, aquí en la que buena. Y es momento de atender al respetable público. 55-5166-8929. Hola, la que buena, buenas tardes.
1: Hola, Brody, buenas tardes.
0: ¿Qué onda? ¿Quién habla?
1: Angélica.
0: ¿Cómo estás, Angie?
1: Bien, aquí, bien contenta escuchando tu programa. Me encanta.
0: ¿Estás en casa, Angie?
1: Sí, en casa, a tu casa, cuando gustes.
0: Muchas gracias. No me digas, porque yo soy bien huelemoles, ¿eh?
1: Ah, perfecto. Pues acá te esperamos.
0: Me parece excelente. Por ejemplo, ¿hoy qué hiciste de comer, Angie?
1: Ay, hoy hice unas tortitas de pollo en salsa verde con nopalito.
0: Uy, qué rico. Guárdanos, ¿eh? Guárdanos, porque de aquí nos vamos, sí, payaso. Bueno, no.
1: Claro que sí.
0: Guárdanos para mañana, porque de aquí nos vamos a ver a Ramón Ayala, pero allá te caemos mañana.
1: Ah, bueno. Ok, perfecto.
0: Oye, Angie, ¿qué rolita quieres escuchar?
1: Cali Pachanguero.
0: ¿Con el grupo Niche? ¿Dedicada para quién?
1: No, pues para mí, la verdad es que me encanta la salsa, entonces pues al final siempre escucho y sintonizamos tu programa porque nos pone muy de buena.
0: Nos parece excelente a todo el equipo de Salsa Cumbiando. ¿En dónde me dijiste que estás?
1: En la colonia Portales, aquí en Benito Juárez.
0: Oye, ¿y allá en la Portales cómo se dice?
1: Aquí suena la que buena.
0: ¡Muchas gracias, Angie! ¡Vámonos! Sí, sí, sí.

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1: Esto me lo estuvieron pidiendo toda la semana y aquí se los complacemos en esta tarde. Es Willy González con su salsa erótica, Si Supieras.

0: mis brodis, vamos a hacer una pausa, pero chin chin el que le cambie, ¿eh? Ahorita regresamos con más salsa, más cumbia aquí en...
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2: Para todos nuestros amigos que en estos momentos nos están sintonizando en los talleres de talachas y también en los talleres automotrices, es Pastor López, oye traicionera.
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1: Esta va para el buen amigo Rubén. Él está saliendo de chambear, ya se dirige para el Metro Pantitlán. Es Ismael Miranda y se llama Caretas.
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0: Viene con las palmas, señores, viene.
1: Viene, viene, viene. Y ya llegó la salsa de tu vida. Queremos que nos pidas tu canción al 55-5166-8929, pero a cambio queremos que nos cuentes la historia de esa canción, porque te gusta, quién te la dedicó, de quién te acuerdas. Vamos a la multilínea 55-5166-8929. ¡Hola, la qué buena! Buenas tardes.
2: Buenas tardes.
1: ¿Qué onda, mi brody? ¿Quién habla?
2: Buenas tardes, mi brody. Habla Adalberto.
1: ¿De dónde
2: nos...? Alias El Ciego, aquí andamos.
1: ¿De dónde nos marcas, Adalberto?
2: De acá, de Xochimilco, nada más que andamos manejando, estamos en el Metrobús.
1: Ah, ok.
2: Línea 5.
1: ¿Tú manejas el Metrobús?
2: Sí, mi brody,
1: no aquí andamos. No manches. ¿En qué ruta estás?
2: En línea 5.
1: ¿En la línea? ¿Esa de dónde a dónde va?
2: De Preparatoria 1 a Río de los Remedios.
1: Oye, pero yo los veo a ustedes como más preparados. O sea, no es lo mismo que un microbusero, sí, ¿no?
2: Cada 4 meses tenemos exámenes.
1: No manches, no.
2: Ahora sí que todos tenemos antidoping. Todos estamos más controlados, más.
1: Hasta uniformados, ¿no?
2: Sí, sí, claro.
1: Eso es todo. No, hombre, pues un aplauso para todos los operadores de Metrobús y Mexibús que diario transportan a toda la bandota. Oye, mi hermano, ¿y qué rol es la que quieres escuchar?
2: La de Manos de Tijera, mi brother.
1: ¿Y esta
2: canción? Para mi esposa Evelyn Contreras.
1: ¿Y esa canción por qué? A ver, cuéntame la historia de esa rolita.
2: Es que nos identificamos mucho, mi esposa y yo tenemos 22 años de casados.
1: Ajá.
2: Y nos identificamos mucho con esa, o sea, vamos a los bailes y todo, y decimos nuestra canción y nos ponemos a bailar y todo.
1: O sea, a 22 años todavía ustedes siguen como si fueran novios.
2: Sí, claro. Con altas y bajas.

0: la mejor manera, la confianza. Y ahora sí que a veces dice que uno se trata como esposo, pero no, también se trata uno como amigo.
1: Claro.
0: No perder esa, ¿cómo se diría?
1: Esa chispa
0: de invitarla a comer, invitarla a salir, como
1: los si detalles, novios, ¿no? Los detalles, ¿no? Como dijera Oscar de León. Oye, mi brody, pues qué gusto, dedícasela, por favor, di para quién va dedicada, y es todo tuyo el micrófono, mi brody.
0: Esta canción te la dedico a ti, amor, Evelyn Contreras. Tú sabes que eres el amor de mi vida y que sean muchos, muchos, muchos años más.
1: ¡Que viva el amor esta tarde aquí en...
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1: Y ahora llega el Grupo G con He Seguido Tus Pasos. Próximo 22 de noviembre ellos se presentan en el Cantoral. ¿Tú quieres boletos? Vamos a tenerlos aquí en exclusiva en Salsa Cumbiando. Así que bien pendientes y también bien pendientes de nuestras redes sociales. He Seguido Tus Pasos aquí en
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1: Nuestra amiga Liliana quiere dedicar esta canción para su esposo. Dice, aprovechando hoy es nuestro segundo aniversario, quiero decirle al buen Iván que lo amo como si fuera el primer día y que quiero estar con él 1000 años. Es Booker y la escuchas esta tarde aquí en
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0: Mis brothers, ya no vamos. Vámonos a la México con Ramón Ayala, pero se quedan en excelentes manos. Muy buena música, sigue aquí.
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